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0: Lo mejor de Jesse Cervantes en vivo. 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
1: Ana Sofi W.
2: Oye, cántanos otra, ¿no?
3: Claro, les puedo cantar Tranqui, todos vuelven.
2: Venga. ¿Sí? De una vez.
3: A ver, yo no me voy a equivocar, ¿eh?
2: No, ya, Sofi.

0: Oye, me están diciendo que traes un cover de Avril Lavigne.
1: Sí, sí traigo un cover de Avril Lavigne. Complicated.
0: ¡Oh! ¿Dirás?
1: Sí.
0: Es un rolón ese.
1: Es buena, ¿no? Es buena, sí. Me encanta esa canción.
0: Pues, ¿qué onda?
1: Sí.
0: Démosle,
1: ¿no? La
0: quiero
1: escuchar.
0: Sí.
1: Ah, pero no me sale como Avril Lavigne.
0: No, no, sí. Porque te salga como Ana Sophie W, pues que ese es el chiste.
1: Exacto.
0: Venga.
1: Muy a lo Ana Sophie. Pero a ver, time.
0: Ensáyela, a ver.

0: Ay, Abril Lavinch. En la voz de Ana Sofía de Blum. Mira, te van a saludar acá de la Colonia Narvarte, de Villacuapa, de Tunalcingo, Hidalgo, de Catepec, de Morelos, de Monterrey, Nuevo León, de tu patria chica.
1: Arriba, Regiolandia.
0: Bueno, pues muy bien, la gente, la banda conectada. Dime una cosa, ¿cómo te va en redes? ¿Cómo te sientes tú en redes? ¿Cómo sientes este que es el trabajo continuo de los artistas nuevos, que lo hacen de maravilla, de estar conectados y de estar creando comunidades?
1: Pues la verdad, o sea, a mí me gusta mucho las redes sociales. Creo que, bueno, gracias a las redes sociales es que estoy aquí, porque yo empecé haciendo covers. Creo que es un trabajo, justo lo que dices, es de mucha constancia. Entonces llega a ser un poquito frustrante. O sea, como que de repente llega a ser como, híjole, si no subes un video, luego como que te da este síndrome del impostor, ¿no? De, chin, no sube video, entonces no le va a ir bien a mi canción, no le va a ir bien. Pero creo que las redes sociales son una cosa muy poderosa ahorita, y también es mucha clave de la promoción de las canciones y de todo, ¿no? O sea, yo ahí anuncié mi tour, ahí anuncié mi disco. Es como que todo es a través de las redes sociales, pero me parecen muy, muy buenas. O sea, es una herramienta muy buena que tenemos.
0: Oye, Ana Sofía W, muchas gracias por estar con nosotros. De verdad, te agradezco muchísimo el que vengas, el que compartas tu música, el que compartas lo que estás haciendo, y el que sepas que aquí la gente te quiere mucho.
1: Ay, muchas gracias, y pues te espero en el Lunario para que vengas.
0: Ya estamos, repítenos el día.
1: El 6 de septiembre, ya casi, ya.
0: Ya casi, ¿no? Sí. Estamos a nada. Pues ahí está, gracias Ana Sofía.
1: A ti.

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0: 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La alimentación de nuestras mascotas es fundamental. Y no cualquier sobre les puede proporcionar los nutrientes que necesitan. Frente a tantas opciones en el anaquel, ¿estás tomando la mejor decisión para tu Michi? ¿O solo te dejas llevar por el empaque? Quédate para conocer el estudio de calidad de alimento húmedo para gato.
1: Y para este ciclo escolar, en nuestra sección Brújula de Compra, hablaremos sobre las clases de regularización. Descubre cómo elegir la mejor opción, comparar precios y cuidar tu economía.
0: Quédate en la Revista del Consumidor Radio.
2: Revista del Consumidor.
1: Cuando abres esa lata o sobre que tanto le gusta a tu gato, ¿tienes claro qué le está sirviendo exactamente en su plato? Aunque lo veas durmiendo en el sofá, tu gato es un cazador innato. Su cuerpo ágil y flexible, sus garras retráctiles y sus sentidos tan desarrollados lo convierten en un depredador por naturaleza.
0: Para mantenerse sano requiere una dieta equilibrada que le aporte elementos esenciales como agua, proteínas, grasas, carbohidratos, vitaminas y minerales.
1: En el mercado podemos encontrar dos clasificaciones de alimento húmedo para gato: los que proporcionan una nutrición completa y balanceada y los que funcionan como complemento. Los alimentos balanceados y completos están formulados con proteína animal, granos de cereales, proteína vegetal texturizada, vitaminas y minerales.
0: En cambio, los complementos se elaboran principalmente con productos cárnicos, añadiendo un alto contenido de grasa para mejorar su textura y su sabor. Y para que sepas exactamente qué le está sirviendo a tu Michi, el Laboratorio Nacional de Protección al Consumidor analizó distintas presentaciones de alimento húmedo.
3: Analizamos 54 muestras de alimento húmedo para gato. Entre ellas se incluyeron opciones para gatos, gatitos, gatos mayores de 7 años y gatos con necesidades especiales.
1: Para saber qué contiene cada producto, se verificó que todas las muestras presentaran su información comercial y cumplieran con la cantidad de contenido neto declarada en su empaque.
0: En la parte nutricional, se determinó el nivel de grasa, proteína y carbohidratos. Además, se midió cuánta agua hay en los productos.
1: También se analizó el aporte de fibra y se calculó el aporte calórico por cada 100 gramos de producto.
0: ¿Cómo le fue a las marcas analizadas?
3: Entre los resultados más interesantes encontramos que todos los productos cumplían con el contenido neto y que además contaban con el registro de Senasica. El alimento para gato, además de contener las grasas, proteínas y carbohidratos, incluyen aminoácidos como la taurina y la arginina, que son necesarios para los gatos ya que ellos no producen las cantidades suficientes.
1: Recuerda que si un producto promete algo en su etiqueta, debe comprobarlo. Por ejemplo, Purina One Visible Nutrition con carne usa la leyenda Supernutrientes, pero no pudo demostrar que realmente los contenga.
0: Y cuidado con las imágenes engañosas. El producto Grand Pet Carne Fresca muestra la foto de un filete de salmón en su empaque, pero al revisar sus ingredientes, el salmón no está presente. Este tipo de gráficos puede confundir fácilmente.
1: Además, detectamos que tres productos de la marca Grand Pet declaran tener más proteína de la que realmente te están vendiendo.
0: Y en cuanto a la humedad, Ghosty Fresco, Adult Tuna with Salmon y Grand Pet Natural Gourmet, receta de pescado a las finas hierbas, contienen más de la que reportan en sus empaques.
1: Finalmente encontramos dos productos de la marca Grand Pet Quisha que incumplen la norma oficial mexicana, ya que no presentan el símbolo de la unidad de medida para indicar su contenido neto.
0: No olvides que cada Michi es único.
3: Existen productos que están diseñados para cubrir las necesidades nutrimentales de todos los gatos, pero siempre es recomendable asistir al veterinario y que él determine si necesita una alimentación especial. En el Laboratorio Nacional de Protección al Consumidor trabajamos todos los días para orientar y brindar información a las y los consumidores para que tomen mejores decisiones de compra.
1: Una vez que hiciste la mejor compra y que ya estás en casa, el manejo del alimento es clave para aprovechar todos sus nutrientes. Para empezar, recuerda seguir las porciones sugeridas en la etiqueta. No olvides que una vez abierto el empaque, debes sellar la lata con una tapa de plástico o transferir el contenido a un recipiente hermético antes de refrigerarlo.
0: Si decides cambiar de marca, hazlo de forma gradual. Ve mezclando el producto nuevo poco a poco para evitarle cualquier problema digestivo.
1: Al final del día, leer las etiquetas, comparar opciones y conservar bien su alimento es la mejor forma de demostrarle amor a tu Michi.
0: Si quieres tener más información sobre el estudio de calidad de alimento húmedo para gato, consulta la revista del consumidor de agosto en su versión impresa o digital.
2: Revista del consumidor.
1: El camino del aprendizaje tiene distintas etapas y a veces los estudiantes se enfrentan a retos en la escuela que requieren un apoyo extra. Para esos momentos, las clases de regularización son la mejor estrategia de acompañamiento.
0: Su objetivo principal es reforzar, complementar y mejorar lo que aprenden en las aulas a través de una atención completamente personalizada. Con este método, se garantiza un entorno óptimo para la concentración, donde el aprendizaje va al ritmo de cada estudiante.
1: Esto no solo se nota en mejores calificaciones y en la prevención del rezago, también ayuda a desarrollar hábitos de estudio, organización y técnicas de aprendizaje clave para el futuro. Pero sobre todo, le devuelve a los estudiantes la confianza en sus propias capacidades. La regularización es el impulso ideal para consolidar su camino al éxito escolar.
0: Antes de inscribir a tu hija o hijo a clases de regularización, considera lo siguiente para tomar la mejor decisión.
1: Primero, identifica sus necesidades de aprendizaje, ya que cada estudiante tiene dificultades distintas. A partir de ahí, busca un lugar con una metodología de enseñanza que se adapte a su estilo.
0: Al momento de elegir, compara distintas opciones, verifica el perfil de los docentes y dale preferencia a los lugares que ofrezcan grupos reducidos.
1: Para ir a la segura, consulta referencias de otras madres, padres o tutores. Y un paso indispensable, antes de firmar cualquier documento o hacer un pago, revisa el buró comercial de la Profeco en burocomercial.profeco.gob.mx. Así sabrás si el lugar tiene quejas.
0: Una vez que decidas inscribirlos, organiza bien tus horarios y escucha cómo se van adaptando. No olvides solicitar y conservar tus comprobantes de pago.
1: Y si lo que buscas son clases de regularización en matemáticas para primaria o secundaria, en la Revista del Consumidor te facilitamos la tarea.
0: Recopilamos precios, horarios, formas de pago, ubicaciones y datos de contacto de diversos centros de aprendizaje para que elijas la opción que mejor se ajuste a tu presupuesto.
1: Puedes encontrar toda esta información a detalle en nuestra brújula de compra del mes de agosto. Recuerda que la educación es una de las inversiones más importantes. Infórmate, compara y elige la opción que mejor impulse el desarrollo de tus hijas e hijos.
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2: Vamos a arrancarlo con altura.

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1: Hola, ¿qué tal, Ana Francisca? Buenos días, pues te saludo, te informo que pues han pasado muchas cosas, ¿no? Desde manifestaciones ayer por la mañana, también ayer por la tarde, ciudadanos, líderes de cámaras empresariales y dirigentes de partidos políticos mediante una lona en el Congreso del Estado anunciaron que promoverán un juicio político contra Rubén Rocha Moya con el objetivo de buscar su separación definitiva del cargo. Carla Montero, exdiputada local y activista, señaló que buscan que Rocha Moya sea investigado por irregularidades en las elecciones donde resultó ganador en 2021, por supuesto robo de urnas y otros señalamientos relacionados con su administración. También pidió que se investiguen los señalamientos sobre presuntos vínculos con el narcotráfico y que de encontrarse responsabilidades se proceda conforme a la ley. Escuchemos a Carla Montero, exdiputada local y activista.
2: Que se le genere un juicio político por 16 hechos diferentes a Rubén Rocha Moya.
3: ¿Cuáles son?
2: Está entre ellos varios puntos que se trataron en la elección del 2021, varios hechos que sucedieron, como que levantaron a la diputada Paola Gárate, como que levantaron a más de 1,000 operadores de los diferentes partidos.
1: Y bueno, pues lo que todos estamos esperando es que el Congreso del Estado convocó a sesión extraordinaria de nueva cuenta este martes 25 de agosto para nombrar al nuevo gobernador o gobernadora interina que cubra la licencia de Rubén Rocha Moya por tiempo indefinido. La sesión extraordinaria estaba programada, como lo recordamos, para ayer lunes 24 de agosto. Sin embargo, tras más de 13 horas de incertidumbre, el Poder Legislativo anunció que se llevaría a cabo hasta el día de hoy en punto de las 8 de la mañana. Pues estamos en espera, nombres pasan, nombres suben, nombres bajan, pues ya no sabemos en realidad, empezamos con un nombre y al final parece que terminamos con otros, ¿no? Entonces,
4: oye, ¿cómo se tomó, Karina, este tema de estamos esperando instrucciones del centro? Porque, caray, cualquier defensa normal del federalismo, y mira que he escuchado en los últimos días a mucha gente de Sinaloa diciendo somos los sinaloenses los que tenemos que decidir. Difícil, pues, tragarse ese sapo, Karina, me parece.
1: Fíjate que yo creo que las cosas cambiaron mucho, porque así como lo decíamos ayer, el tema ya estaba listo, nada más era 8 de la mañana, toma protesta, porque ya tenemos definido.
4: Ya.
1: Pero entonces hacen una reunión previa y dicen, no, es que no estamos seguros. O sea, no estamos seguros que sea tú, porque seguramente era la misma línea de Rubén Rocha Moya, pues, ¿no? O alguien que pertenecía
4: al grupo político de Rocha.
1: O que perteneció al gabinete. O la persona que se escuchaba el día de ayer era Tere Guerra. Y Tere Guerra, pues, fue secretaria de las mujeres. Había sido, pues, gente muy cercana a Rocha Moya de toda la vida, ¿no? Entonces, conforme fue pasando el tiempo, se escucharon hasta priistas que ahora son morenistas. Y así todo el día como que fueron cambiando los nombres. Y bueno, hasta ayer en la tarde la última que se escuchó fue Graciela Domínguez, quien también había sido secretaria de Educación, pero ella estaba deslindada de Rocha. Según ella, pues ya no, ella no pertenecía al grupo político de Rubén Rocha Moya.
4: Pero perteneció, ¿no? O sea, fue su secretaria de Educación.
1: Sí, claro. Entonces, bueno, pues esperemos, obviamente decían, es que la negociación de los de Rocha, o sea, Rocha quiere, ¿no? Dices tú, pero ¿por Rocha qué? O sea, Rocha puede querer muchas cosas, pero
4: Rocha
1: ya no
4: quiere.
1: Está. Y entonces, bueno, eso te decían, no, es que Rocha quiere. Yo, sí, pero ¿Rocha qué? ¿No?
4: Sí, sí.
1: Y entonces decía, bueno, no, pero es que no hablaban como de Morena como tal, o la dirigente, o la presidenta, decía, en México.
4: Ya.
1: Está esta línea, pues, ¿no?
4: Bueno. Pues 9 de la mañana hora del centro, 8 de la mañana hora de allá, se supone que arranca, todo parece indicar la sesión. Ya estaremos regresando contigo en un ratito más entonces, Karina.
1: Claro que sí, estamos pendientes.
4: Un abrazo. Y en el Congreso de la Unión, la Comisión Permanente clausuró los trabajos, arranca el nuevo periodo ordinario de sesiones el 1 de septiembre, pero el tema, por supuesto, fue el caso de Rocha Moya y la sucesión de Rocha Moya allá en Sinaloa. Óscar Palacios, ¿cómo estás? Me da gusto saludarte.
5: ¿Qué tal, Ana Francisca? Buenos días. Así es, la Comisión Permanente del Congreso de la Unión cerró ayer lunes sus trabajos con un duro intercambio entre legisladores de oposición y Morena. Para despedir el periodo de receso, legisladores del PAN centraron sus baterías en el caso de Rubén Rocha, quien solicitó nuevamente licencia como gobernador de Sinaloa apenas unas horas después de haber retomado el cargo. Justo en este sentido hubo críticas de diversos legisladores de Acción Nacional, entre ellos Homero Niño de Rivera, quien acusó a los morenistas de tener una relación cercana con el narco. En respuesta, el senador Gerardo Fernández Noroña aseguró que si en Morena de verdad fueran narcotraficantes, nadie se atrevería a decírselos, pues dijo, les tendrían pavor. No obstante, el coordinador de los diputados del PRI, Rubén Moreira, reviró de la siguiente manera. Escuchemos.
6: Están ustedes quebrados.
5: Tendrían pavor. No obstante, el coordinador de los diputados del PRI, Rubén Moreira, reviró de la siguiente manera. Escuchemos.
6: Están ustedes quebrados por la historia. Porque yo sí les puedo decir a ustedes que son una punta de drogadictos, una punta de marihuanos, una punta de narcotraficantes. Eso es lo que son. Eso es lo que son. El que habló. Usted no se asuma como eso. Ustedes son un narcopartido de un narcogobierno.
5: Las palabras del priista causaron la molestia de la diputada por Morena, Beatriz Navarro, quien pidió respeto justo para la población que vive una situación de adicción a las drogas. Ana Francisca, el reporte. Buenos días.
4: Muchísimas gracias, Oscar. Muy, muy buenos días. Bueno, y después de arroparlo tal como arroparon a Rocha Moya, el deslinde de Morena ahora le tocó al senador Enrique Insunza. Incluso integrantes de la autodenominada Cuarta Transformación le hicieron un llamado formal para que solicite licencia a su cargo. Este que vamos a escuchar es el vocero de Morena en Cámara de Diputados, Arturo Ávila.
7: La mejor forma de someterse al escrutinio de la justicia es sin foro constitucional.
4: Escuchar es el vocero de Morena.
7: Personal, me parece que si existen carpetas de investigación, lo que yo haría, no quiero hablar a nombre, como ya lo dije, de mis compañeros, es presentar sin duda licencia.
4: Y Gerardo Fernández Noroña también habló al respecto.
8: Yo creo en la honorabilidad de Insunza, pero me parece que es evidente que si él se presenta, pues se va a desatar igual una ofensiva en contra del movimiento. Entonces, pues va a tener que hacer una tarea de sacrificio.
4: Por el PT habló su líder, Reginaldo Sandoval.
9: Bueno, Insunza, no sé, ya está grandecito y es un abogado, es debe resolver personalmente si quiere ayudar al movimiento y al tema de enfrentar la justicia si tiene algo que ver y bueno, pues que asuma su responsabilidad. Bueno, lógico es que sí nos perjudica todo este asunto.
4: Desde el Verde habló el expriista ahora del Partido Verde, Carlos.

0: Carlos Ramírez Marín. Lo hizo así.
1: Yo creo que estamos en la misma línea, en el mismo tenor, y lo recomendable sin duda para nuestro compañero es particularmente él, quien ha reiterado que no tiene absolutamente nada que ver con este tipo de asuntos. Yo creo que lo mejor es mantener la licencia, pero pues siempre será una decisión personal.
0: Por la oposición, la presidenta de la Cámara de Diputados, la panista Kenia López Rabadán, habló también al respecto del caso de el senador morenista Enrique Insunza, señalado, como ustedes saben, por el gobierno, por la Fiscalía de los Estados Unidos, de colaborar con los chapitos allá en Sinaloa. Esto es lo que dice Kenia López Rabadán.
2: Hay que esperar a ver qué decisión toma. Me refiero a si asiste o no asiste. Y yo creo que lo que hay que reclamar siempre desde una posición institucional, por supuesto, es que los legisladores vengan, trabajen y cumplan con su obligación. Y cada diputado, cada senador es responsable de sus acciones.
0: Y desde el PRI, Manuel Añorbe dijo esto.
3: Le corresponde a Morena tomar decisión, pero particularmente a él, es un derecho que tiene de tomar esa decisión. Seguramente si viene al Senado, pues habrá una crispación permanente con algunos senadores y senadoras que han hecho ya públicamente de su punto de vista, de qué es lo que piensan del senador Insunza.
0: Bueno, en asuntos relacionados con el tema de la seguridad, autoridades de Utah en Estados Unidos, ojo con esto, informaron que fue detenido Ricardo Verduzco, director de deporte en Guasave, Sinaloa, detenido y acusado formalmente por un gran jurado federal. 110,000 pastillas de fentanilo el cuate tenía allá en los Estados Unidos, buscaba por supuesto comercializarlas. El director de deporte en Guasave, Sinaloa, y la Procuraduría de Baja California Sur confirmó que el cuerpo hallado en una fosa clandestina en pasado mes de julio corresponde a Carlos Alberto Beltrán Olmeda. Ustedes me dirán, pues ¿y el qué? ¿Quién es? Bueno, entre otras cosas, este individuo fue fungió de asesor político de Rubén Rocha Moya, el gobernador con licencia de Sinaloa entre el 2021 y el 2022. Y vincularon a proceso a Fausto Corrales, el hombre que llevó a Héctor Melesio Cuen, enemigo político de Rubén Rocha Moya, a una supuesta reunión con los chapitos. Esto terminó, por supuesto, en el asesinato de Héctor Melesio Cuen. Y también estuvo presente Fausto Corrales en el secuestro de El Mayo Zambada. El juez de control dio 3 meses para el cierre de la investigación complementaria. Juan Gabriel González, saludos hasta el Estado de México. ¿Cómo estás?
4: ¿Qué tal, Ana Francisca? Auditorio, muy buenos días. Ayer en la tarde y desde los juzgados del Penal Federal del Altiplano, Almoloya de Juárez, Estado de México, un juez federal vinculó a proceso y le mantuvo la medida cautelar de prisión preventiva justificada a Fausto Corrales, el denominado pieza clave de los hechos ocurridos el 25 de julio del 2024 con el secuestro y entrega a Estados Unidos de Ismael El Mayo Zambada y sobre todo testigo del asesinato de Héctor Melesio Cuen Ojeda, ex rector de la Universidad Autónoma de Sinaloa, de quien Fausto era chofer y auxiliar. Los delitos por los que Fausto fue vinculado son el de falsedad de declaraciones y encubrimiento, ya que a decir de la justicia federal, este sujeto, detenido el jueves pasado en la alcaldía Miguel Hidalgo de la Ciudad de México, mintió en sus primeras declaraciones en torno a lo ocurrido hace 2 años en la finca Huertos del Pedregal de Culiacán, Sinaloa, donde habría dicho que Cuen Ojeda resultó muerto tras un intento de asalto en una gasolinera, pero investigaciones de la Fiscalía General de la República señalan que Héctor Melesio perdió la vida en aquella reunión que terminó con el rapto del Mayo Zambada y fue convocada por Joaquín Guzmán López, hijo de El Chapo Guzmán. A la salida de la audiencia, donde el juez de la causa fijó un plazo de 3 meses para el cierre de la investigación, Miguel Albarrán, abogado de Fausto Corrales, informó que van a interponer un amparo para revertir las decisiones judiciales que dejan al imputado en el penal del Altiplano. Así lo dijo el abogado.
5: Continuaremos con el procedimiento. Si hay una vinculación a proceso, entonces continuaremos con el proceso y valoraremos el recurso a interponer.
6: Si es por estos 2 delitos, ¿qué delitos?
5: Sí, es por lo que está en la causa. Entonces, no puedo dar mayores detalles por el tema de salvaguardar el debido proceso y también por las cuestiones del tema de que vamos a tomar en cuenta.
6: Oye, ¿cuánto tiempo dieron para el cierre de la investigación complementaria?
5: A 3 meses. Sí, se mantiene el tema de sus medidas cautelares.
7: ¿Cómo lo ve?
4: La de ayer fue la continuidad y conclusión de la primera audiencia que inició desde el pasado jueves, misma que este lunes también fue de carácter privada, porque según la Fiscalía General de la República se trató de un tema de seguridad nacional, así que no hubo más partes que el acusado y su defensa, la representación de la FGR, es decir, no hubo acceso a medios de comunicación. Y aquí mismo, a la Francisca, en el altiplano, están ya juntos los hermanos y exfuncionarios federales Fernando y Manuel Roberto Farías Laguna, ambos denunciados, detenidos y recluidos por el delito de huachicol fiscal. Mañana miércoles será la audiencia de Fernando Farías, donde podría ser vinculado a proceso. El reporte que tengo.
0: Platicamos entonces, Juan Gabriel. Mil gracias. Buen día.
4: Buenos días.
0: Y la Suprema Corte de Justicia de la Nación aplazó la discusión sobre la reforma que limita las candidaturas independientes, el uso de símbolos, por ejemplo, el sombrero, esto allá en Michoacán, tendría que ser discutida en la Suprema Corte de Justicia. Los del Movimiento Sombrero fueron a la Suprema Corte ayer. Y la decisión se da, pues esto, después de la petición de revisión por parte de la alcaldesa de Uruapan, Grecia Quirós, actual líder o una de las líderes más visibles del Movimiento del Sombrero. Alberto Zamora, ¿cómo estás? Buen día.
7: ¿Qué tal? Muy buenos días, Ana Francisca. Y bueno, pues ya la Suprema Corte de Justicia de la Nación ya enlistó para que se discuta en los próximos días esta acción de inconstitucionalidad contra la reforma electoral de Michoacán. La alcaldesa de Uruapan, Grecia Quirós, acudió, ya lo decías, a la corte, junto con un grupo de integrantes del Movimiento Independiente del Sombrero, para demandar a los ministros que no se establezcan límites para las candidaturas independientes. Pidió a los ministros revisar este tema para que no se afecte a los ciudadanos que están buscando organizarse y participar de manera independiente en las elecciones. Se trata de una acción de inconstitucionalidad que promovió Movimiento Ciudadano contra diversas disposiciones del Código Electoral de Michoacán. Y bueno, precisamente respecto a todo este asunto, fue entrevistada la alcaldesa. Ella dice que no está obsesionada con llegar al poder y que no es que le quite el sueño ni su tranquilidad, pero que es importante que este asunto se resuelva. Escuchen.
8: Debe de haber justicia en todos los sentidos, así que nosotros esperemos que los ministros puedan revisar muy bien el tema, que realmente no afecten, no al Movimiento Independiente del Sombrero, no a Grecia Quirós, porque yo lo decía la primera vez que vine, afecta pues a todos los ciudadanos que quieren organizarse para construir una candidatura independiente. Es una limitante que le ponen a los ciudadanos, no a mí. O sea, la verdad es que yo no estoy obsesionada con llegar al poder.
7: Y bueno, mencionarte específicamente el tema de la acción de inconstitucionalidad. Ajá. Está cuestionando restricciones a candidaturas independientes, también establece cambios a reglas de propaganda digital, ambigüedades en fiscalización y posibles irregularidades en el proceso legislativo que reformó precisamente el Código Electoral de Michoacán. Ana Francisca, el reporte.
0: Muchas gracias, Alberto. Por cierto, la alcaldesa de Uruapan aprovechó, supongo, el viaje a México para reunirse de nueva cuenta. No sé cuántas veces ya van, pero van al menos 4 o 5 veces en los últimos meses de reunirse con el secretario de Seguridad Federal, Omar García Harfuch. Lo dio a conocer a través de un mensaje en sus redes sociales. Le agradeció por, así lo dijo ella, por siempre escuchar y atender los temas relacionados con el bienestar del país. Dice, hasta hoy día puedo decir que el secretario se ha portado a la altura. La seguridad para nuestro bello estado es fundamental, dice Grecia Quirós en sus redes sociales. Y al respecto del tema de Carlos Manso, Grecia Quirós, etcétera, Yesenia Méndez, quien fuera secretaria particular del alcalde Carlos Manso, pidió investigar la relación cercana, dice ella, que mantenían la propia Grecia Quirós con Samuel N., el hombre que presuntamente filtraba la información, la agenda del alcalde Carlos Manso allá en Uruapan al cártel Jalisco Nueva Generación. Esta es la voz de Yesenia Méndez.
9: Samuel no estaba en funciones en el cargo, él no era el director de protocolo. 2 meses antes yo le había pedido su renuncia porque él tenía adicciones en el ayuntamiento, todos lo sabíamos. Digo todos cuando es todos, incluyendo el presidente. Sabía de sus adicciones, sabía con quién se juntaba, pero lamentablemente alguien ahí lo respaldaba, que después de lo que pasó del homicidio, él era el único que entraba y salía de su casa, de la presidenta ahorita en funciones, y el único que podía llevarle documentos. Que se aclare por qué ganaba más que yo era su jefa, y que se aclare por qué él tenía la agenda privada en los momentos que sucedió el homicidio, cuando él no tenía por qué tenerla.
0: En un ratito más vamos a estar platicando con Juan Manso, hermano de Carlos Manso, actual funcionario del gobierno estatal de Alfredo Ramírez Bedoya, quien reprochó vía una carta al Movimiento del Sombrero y a la propia Grecia Quirós la posibilidad de esta alianza que está por ahí en el aire con Movimiento Ciudadano para contender por la gubernatura de Michoacán. Estaremos con ello en un ratito más. Y sobre temas comerciales, sobre temas del T-MEC, la presidenta Sheinbaum confió en que pronto van a llegar a un acuerdo con los Estados Unidos después de que Canadá suspendió negociaciones, tronó, como nos decía Luis Miguel González ayer, tronó como ejote la relación comercial entre Estados Unidos y Canadá. Esto es lo que dice la presidenta Sheinbaum.
10: Marcelo Ebrard está hoy en Estados Unidos, se va a quedar estos días porque, como lo dijo el presidente Trump, esperamos llegar a un acuerdo con Estados Unidos. ¿Este acuerdo qué tiene que garantizar? Pues el bienestar de México y el bienestar de Estados Unidos, desde su, cada uno desde su perspectiva. Y pues vamos a esperar esta semana a ver cómo son las cosas. Yo soy optimista de que se puede llegar a un acuerdo.
0: Más tarde, el secretario de Economía, Marcelo Ebrard, publicó en su cuenta de X que estaba ya en Washington para continuar estas conversaciones con la contraparte estadounidense. Y Jameson Greer, representante comercial de los Estados Unidos, reconoció que el diálogo con México continúa siendo constructivo, aunque hay que decir, dentro de la propia administración Trump, Jameson Greer forma parte de un grupo político y hay otro grupo político, los duros, los halcones, digamos, de esta relación, que están esperando dinamitar cualquier tipo de acuerdo con los Estados Unidos. Y mucho va a depender de esta relación, que nada tiene que ver con México, entre los propios funcionarios estadounidenses, los resultados que tenga México en las negociaciones con Estados Unidos. Entonces hay que tomar, digamos, con pincitas lo que diga el representante comercial estadounidense, pero por lo pronto esto es lo que dijo.
11: Esta semana vienen los mexicanos. El ministro de Comercio mexicano vendrá el martes por la tarde. Se han mostrado muy constructivos en el ámbito comercial. Hemos podido resolver muchos asuntos con ellos. Han tomado medidas para proteger su propio mercado, para intentar controlar el transbordo, que es algo que nos preocupa. Así que ya veremos cómo van las conversaciones con ellos esta semana.
0: Oigan, por cierto, el presidente Trump está les quiere hacer una Golfo de América a los canadienses ahora que está tan enojado. El lago Ontario, que es un lago que pues es parte de Canadá, parte del estado de Nueva York, se llama Lago Ontario. El Ontario es obviamente un lugar canadiense. Dice Donald Trump: estoy considerando seriamente cambiar el nombre de Lago Ontario a Lago América. A las prioridades de Donald Trump. En fin, vamos con todos esos temas y mucho más. Las 7:22. Por lo pronto nos vamos a la pausa. Tenemos mucho más al volver. 5543771025, nuestro WhatsApp aquí en cabina. ¿Cómo les amanece por allá? Gracias a toda la gente que nos escucha desde Chihuahua, Tuxtepec, Zihuatanejo, Morelia, Oaxaca, Puebla, Puerto Escondido, Cuernavaca, Ciudad Valles. Gracias por conectarse esta mañana con nosotros. 7:23, pausa, regresamos.

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1: Buenos días, David.
2: Hola, Ana Francisca, ¿cómo estás? Saludos, muy buenos días para todos en MBS. Hoy comienzan los cuartos de final de la Leagues Cup, este torneo tan controversial entre equipos del fútbol mexicano, el fútbol de Estados Unidos. Unos dicen que sirve, otros dicen que no sirve, pero bueno, hoy se juegan los cuartos de final. Monterrey jugando en Chicago contra el equipo de Robert Lewandowski, durísimo para Rayados. Fue el cuarto clasificado mexicano. Chicago fue uno por la MLS. El León, que fue el primero mexicano, enfrenta al Salt Lake City, el cuarto clasificado por los Estados Unidos. Van a jugar en terreno neutral en el Commerce City, allá en Colorado. Dos partidos muy interesantes, muy parejos. Veo a Chicago por encima de Monterrey y a León pudiendo vencer al Salt Lake City. Atraviesa por buen momento el equipo que dirige Gandolfi. Bueno, hablando de... Mañana juega el América. Mañana juega América contra el Columbus Crew, y también juega el Toluca, que va a jugar a las afueras de Nueva York, allá en Harrison, New Jersey, contra el equipo de Austin. Pero hablando del América, todo hace indicar que el Chino Huerta, ¿se acuerdan del Chino Huerta? Ese jugador que tuvo notoriedad con Pumas, pues se fue al Anderlecht de Bélgica, firmó un contrato del 2025 hasta el 2029, pero resulta que el equipo belga ha dicho que ya no cuenta con él para el próximo torneo. Ha tenido mucha inactividad, bajas de juego, no ha aparecido Huerta. Y bueno, el problema o el beneficio. Primero el beneficio: cuando un jugador mexicano no anda, no encuentra su camino en Europa, pues entonces siempre levanta la mano un buen samaritano en México y le dice: regresa para acá que te voy a pagar más dinero, incluso del que estás ganando en Bélgica. Entonces aparece, no uno, aparecen varios: América, Toluca, equipos de Monterrey que levantan la mano por el Chino. Y bueno, eso es una realidad. Enseguida tienen el mercado mexicano que les paga igual o más de lo que están ganando en Europa, cosa que no sucede con futbolistas argentinos, brasileiros, uruguayos, colombianos, que van prácticamente a agotar la última posibilidad para triunfar, porque tienen hambre. Eric Lira, hablando de hambre, quiere irse a como dé lugar a Europa, y Cruz Azul le ha pedido que sacrifique parte de su porcentaje en la operación para irse con el Mónaco francés. Esperemos que Lira se vaya. Yo creo que ya se fue. No jugó el fin de semana, no está incluido tampoco para el partido de Cruz Azul, que atraviesa por mala racha para el fin de semana. Está haciendo mucho ruido alrededor del equipo. Es mejor que se vaya. Armando González, la hormiga, ya entrenó con Olympiacos y aparentemente estaría listo para debutar el domingo, cuando el equipo griego enfrente al Asteros Trípolis por el campeonato de la Superliga griega. Por cierto, se habla en Grecia. Ayer nos dijo en una entrevista con MBS Deportes Armando González, papá, desde Grecia, nos dijo que hay interés del equipo para contratar a Edson Álvarez, un Edson Álvarez que del fútbol turco ha regresado con el West Ham United y está jugando en la segunda división de Inglaterra. Podría ser un cambio pues muy interesante para él. Bueno, ahí están las informaciones del fútbol mexicano. En el fútbol internacional, un grupo de exfutbolistas pidieron el lunes un cambio en la FIFA, organismo que atraviesa una crisis tras el fallido proyecto para abrir sus competiciones, incluidos los mundiales, a la inversión privada. Dicen los jugadores, encabezados por el francés Michael Silvestre, que el cambio es necesario. Lo firman varios jugadores, una futbolista inglesa, Lucy Bronze, vigente bicampeona de Europa también, así que algunos jugadores empiezan a hacer ruido, y realmente creo que las elecciones de la FIFA, el proceso de elecciones o reelecciones de FIFA, pues ha comenzado mucho antes de lo que imaginábamos, ¿no? Era para marzo, pues ya comenzó en pleno verano, después del Mundial, aunque usted no lo crea. En Río de Janeiro se anunció que va a albergar el 11 de diciembre el sorteo de la fase final del Campeonato Mundial 2027, la primera edición del torneo que se celebrará en Sudamérica. Esto lo informa la FIFA. Se va a realizar en el Museo de Arte Moderno de Río. Yo lo conozco, estuve ahí, ubicado ahí frente al mar, y reunirá a más de 20.000 invitados. México todavía no se clasifica. Está a un juego de clasificarse para ese Campeonato Mundial del 2027, que va a ser muy atractivo para las mujeres jugar en Brasil. El partido de México para clasificarse el 28 de noviembre en Houston contra la selección de Haití. No me digan que va a ser fácil, porque ya Haití en algún momento eliminó a la selección mexicana de fútbol femenino. Bueno, en otros temas, subastan el balón de la mano de Dios de Maradona en 3.35 millones de dólares y les pareció barato. Es un balón con el que Maradona jugó, o mejor dicho, se jugó el partido Inglaterra contra Argentina en México 1986. El precio de venta alcanzado por Heritage Auctions en Estados Unidos fue aproximadamente 6.7 millones de dólares, inferior a la estimación de 10 millones de dólares. La casa de subastas con sede en Dallas había fijado un precio de salida de 2.5 millones de dólares por el balón Adidas Azteca. Un balón realmente muy, muy emblemático, porque Maradona dice que fue la mano de Dios. Más bien fue la mano de Maradona, ¿no? Y punto, no hay nada que discutir. La tercera etapa de la Vuelta a España terminó sin ganador luego de ser suspendida el martes por una fuerte granizada. Increíble, empezó a granizar y los ciclistas trataban de resguardarse en la carretera. Se metieron todos a un hotel de una estrella, estuvieron en los pasillos tomando un poco de café. Se acabó la etapa, no pudieron seguir corriendo. Los mexicanos Kenia Lechuga y Alexis López avanzaron a las semifinales del Mundial de Remo que se disputa en Ámsterdam con una muy, muy buena actuación. Y México conquistó medalla de plata en el Campeonato Mundial Juvenil de Clavados en Croacia. Mía Cuevas, Ian Nava, Suri Cueva y Carlos Solórzano conquistaron la plata en la prueba de equipo mixto que combina trampolín de 3 metros y plataforma de 10 metros. Lo que tenemos en deportes, gracias. Ana Francisca, los esperamos con todo el equipo, a partir de las 3 de la tarde. Gracias.
1: Muy buenos días, David, las 7:33.
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1: Bueno, algo serio parece estar ocurriendo en Mexicali. Estados Unidos suspendió hoy las actividades oficiales de sus oficinas, de sus edificios de gobierno. Pidió a los ciudadanos estadounidenses alejarse de cualquier edificio gubernamental. Hay informaciones sobre una amenaza, y suponemos es una amenaza bastante creíble, dadas lo específico que ha sido esta alerta de seguridad allá en Mexicali. Y hay que nada más decir, esta alerta ocurre apenas 5 días después de un operativo en el que participaron fuerzas estadounidenses junto con la DEA y autoridades mexicanas para incautar algo así como 4 millones de dosis de fentanilo, 120 kilos de fentanilo allá en Mexicali. Te saludo con mucho gusto, como siempre, Cristian Villecana. ¿De qué se trata? ¿Qué es lo que sabemos? ¿Cómo está Mexicali en estos momentos?
3: ¿Qué tal, Ana? Buenos días. Efectivamente, esta alerta para prevenir y alertar a la ciudadanía norteamericana fue emitida por el consulado de Estados Unidos en Tijuana. La ficha fue generada la noche del pasado lunes, ayer por la noche, y bueno, para prevenir, como bien lo mencionabas, que los estadounidenses visiten los edificios de gobierno en Mexicali. Bueno, el mensaje ha generado duda, ya que tanto la población local como la de Estados Unidos no sabe a qué se refiere, ¿no? ¿Qué tipo de riesgos se pudieran presentar en la capital de Baja California? De manera textual, se pide que la información es sobre una amenaza a las actividades del gobierno de Estados Unidos en Mexicali, así como evitar los viajes a dicha ciudad. Han sido suspendidos para el 25 de agosto. Y bueno, hacen un especial énfasis en los edificios gubernamentales debido a lo que también se mencionaba en la previa.
1: Sí.
3: Uno de los principales puntos o las versiones que se maneja es que hay una supuesta amenaza del grupo de los rusos, uh-huh, una facción de los mayitos del cartel de Sinaloa, sí, en Mexicali. Y bueno, sería este uno de los factores por los cuales se podría ver algo de violencia en la ciudad.
1: Okay.
3: Y bueno, hay que recordar que en la dinámica fronteriza es muy habitual que decenas de personas de Estados Unidos se atiendan médicamente en Mexicali,
1: sí,
3: en especial con dentistas, así como personas que tienen sus negocios, su familia, por lo cual, bueno, es muy común que haya este cruce, pero bueno, han decidido las autoridades que no es un buen momento, que hay peligro. En lo que refiere al gobierno de Baja California, el general Laureano Carrillo dijo que la Secretaría Ciudadana de la PAR, de la Sedena, de la Marina, de la Guardia Nacional, de la PGR, la Policía Municipal, ya reforzaron los protocolos de seguridad de manera estratégica en todo el municipio, en especial en los edificios de gobierno, y bueno, esto van a para prevenir que haya alguna especie de atentado, que haya violencia. Sin embargo, ahorita el ambiente en la capital de Baja California es de tensión, hay mucha vigilancia, y bueno, estaremos atentos para ver qué es lo que se está desarrollando. Por lo pronto, hasta aquí el reporte desde Baja California.
1: Perfecto, Cristian, estamos atentos a lo que vaya ocurriendo y un saludo pues con mucho cariño a toda la gente que nos está escuchando por allá en Mexicali. Gracias, Cristian, volvemos contigo cualquier cosa.
3: A la orden.
1: Gracias, las 7:37.
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4: No queremos y rechazamos una licencia de manera indefinida. Queremos ya que Rubén Rocha Moya se vaya de manera definitiva. No lo queremos de regreso porque es un juego esto de que pido licencia y luego de regreso.
5: ¡Fuera el rochismo!
1: 7:37, hoy todo parece indicar, si no se decide otra cosa por parte de la mayoría de Morena en el Congreso Estatal de Sinaloa, que habrá el nombramiento de la nueva persona titular del Poder Ejecutivo Estatal, gobernador, gobernadora interino, va a ser votado por la mayoría de Morena. Se vota, además, pues por supuesto, en medio del escándalo de Rubén Rocha Moya y los señalados por colaborar con el Chapito, y en el peor escenario de inseguridad de los últimos años. En la línea tengo a la diputada panista Roxana Rubio. Gracias, diputada, por conversar con nosotros. ¿Cuál es la información que tienen ustedes desde la bancada del PAN sobre lo que ocurrirá el día de hoy? ¿Habrá o no habrá gobernador interino? Roxana, buenos días.
6: Ana, muy buenos días, gracias por la invitación, saludo con mucho cariño a todo tu auditorio. Fíjate que después de que Morena ha estado jugando a la sillita, mi estimada Ana, pues ya hay luz verde, y te lo voy a decir, ya hay un consenso por parte de los morenistas, que lo único que les interesa es el poder. Uh-huh. Hay una crisis de seguridad aquí en Sinaloa, hay una crisis económica, hay problemas sociales, y pues ahora una también crisis políticas que ellos mismos ocasionaron. Ya hay una propuesta, efectivamente se tiene que votar tanto en puntos constitucionales, que es la comisión donde se hará la propuesta, para posteriormente pasar al pleno, y pues ellos tienen la mayoría. Uh-huh. Es Graciela Domínguez, te doy la exclusiva, yo soy parte de la Junta de Coordinación Política, ella ya viene por un consenso, tanto del grupo de Rocha Moya, tanto del grupo de Imelda, de la senadora Imelda, que pues se estaban peleando el poder, y no les interesa lo que está pasando, la ingobernabilidad que estamos pasando aquí en el estado de Sinaloa, y no nada más en este tiempo que no tenemos gobernador y que ha sido todo este escándalo de que sí, que va y viene, sino que ya tenemos más de 2 años en un tema de crisis de estado, de crisis aquí en Sinaloa.
1: Graciela Domínguez, entonces, dices, diputada, ¿se le identifica con el grupo de Rubén Rocha Moya?
6: Sí, claro, uh-huh. A ver, todos son los mismos, todos son morenistas, todos, en ninguno hay un perfil competente, todos son de Morena, es la misma gata pero revolcada, por Dios. Aquí lo importante es que en el 2027 los saquemos y que la ciudadanía abra los ojos y que vea cómo tiene Morena el estado de Sinaloa.
1: Diputada, a mí me llamó la atención ahora que dices lo importante es sacarlo y que la ciudadanía se accione. Me llamó mucho la atención, ayer había convocado una manifestación o algo así y llegaron 150 personas, diputada, ¿qué está pasando ahí?
6: Desafortunadamente la gente tiene miedo. Mira, yo vi la entrevista de Manuel, de Cloutier, uh-huh. Y tiene razón. A ver, dice, no que estamos hartos los ciudadanos, no que ya no queremos al gobierno de Morena, bueno, por lo menos todos tenemos miedo, mi querida Ana, uh-huh. Todos, de una u otra manera tenemos miedo y hemos sido afectados directo o indirectamente en esta guerra, en esta ingobernabilidad, en este gobierno fallido que tiene Morena aquí en el estado de Sinaloa. Definitivamente, ojalá de veras que en las urnas y vayan y le dan el voto de castigo a Morena, porque Sinaloa no va a resistir otro gobierno más de Morena.
1: Entonces, ¿va a haber gobernadora interina ya? ¿Será Graciela Domínguez, de acuerdo con lo que sabes, diputada?
6: Así es lo que lo sé de primera mano, ya nada más falta darle trámite oficial. De antemano te adelanto que tanto en la Comisión de Puntos Constitucionales, que ahí está mi compañero Jorge González, se votará en contra. Y también en el pleno Acción Nacional va a votar en contra de todo, ya era una decisión que habíamos tomado, en contra de cualquier propuesta, así sea Chana o Juana, que es la misma gata revolcada.
1: Diputada Roxana Rubio, te agradezco estos minutos, estamos en comunicación.
6: Gracias.
1: Un abrazo, gracias. Un abrazo hasta Sinaloa, la diputada panista que nos dice quién será la próxima gobernadora interina del estado es Graciela Domínguez Nava, que hay que decir. Ella fue una pieza importante en el gobierno de Rubén Rocha Moya porque primero encabezó la mayoría en el Congreso local de por parte, por supuesto, de Morena, y después, cuando ganó ya Rocha Moya, la incorporó a su gabinete como secretaria de Educación. Es quien estaría al mando, de acuerdo con lo que tiene información el PAN local esta mañana, sería Graciela Domínguez Nava, la próxima gobernadora, la próxima gobernadora interina. Las 7:42, vamos a la pausa. 5543-77125, nuestro WhatsApp aquí en cabina. Soy Ana Francisca Vega, no se vayan.

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0: Son las 7:46 minutos y así amanecieron las primeras planas.
1: Primeras planas de la mañana. Reforma.
2: Resisten rochistas, pelean gubernatura. Votan hoy sucesor. Sheinbaum pide designar un interino capaz y honesto.
1: El Universal.
2: El ecosistema político y empresarial de Andy López Beltrán.
1: Milenio.
2: Exigen licencia a Insunza.
1: La Jornada.
2: Estados Unidos lanza ofensiva económica para asfixiar a Irán.
1: El Financiero.
2: Inversión extranjera directa en México impone récord en el primer semestre.
1: Excelsior.
2: Fiscalía General de la República continúa investigando a Rocha Moya. Para MBS Noticias, Ángela Molina.
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3: Porque no queremos un gobernador sustituto ligado a Rubén Rocha Moya. Queremos un gobernador que no tenga una liga a Rubén Rocha Moya. Entonces, por eso es nuestra exigencia. Por eso es nuestra exigencia de fuera el rochismo. ¡Fuera el rochismo!
0: Tengo en la línea a la diputada Irma Moreno, coordinadora del grupo parlamentario del PRI allá en el Congreso de Sinaloa. Gracias, diputada, por conversar esta mañana con nosotros. ¿Cómo está?
4: Hola, Ana, muchas gracias a ti, sobre todo en esta mañana tan calurosa en todos los aspectos, agradecerte el tiempo que le dan a nuestro estado en un momento tan importante.
0: Hablábamos hace un segundito con la diputada Roxana Rubio del PAN, nos decía y nos adelantaba que de acuerdo con su información, la persona que estaría siendo nombrada en un ratito más como gobernadora interina sería Graciela Domínguez, diputada. ¿Tienen la misma información ustedes?
4: Hasta el momento, sin que nadie del oficialismo me lo haya confirmado, pues es el rumor que se ha sostenido más en todo este transcurso de la madrugada de la mañana. Hasta el momento es ella.
0: ¿Cuál es la percepción de en caso de que sea ella, cómo la están viendo ustedes?
4: En Sinaloa y en todo México estamos padeciendo la descomposición de las instituciones, del Estado de Derecho, y ese es el reflejo de lo que es Morena en general, más allá de grupos, más allá de cuestión de nombres. Aquí el tema es que Morena ya nos demostró que no sabe gobernar, que no le interesa lo que necesita la ciudadanía, en este caso en Sinaloa, es lo que menos les ha importado. Y lo único que buscan son los espacios de poder. Es por ello que independientemente del nombre que sea, el origen es el mismo, es Morena.
0: ¿Hay alguien dentro de este universo que no esté relacionada con Rubén Rocha Moya, diputada?
4: Mira, pues se supone que están divididos en algunos grupos. Claro, hay unas personas que quizás puedan tener trayectorias paralelas a la de Rubén, pero al final de cuentas todo viene y se une, que es lo mismo, que es su partido, que es la ambición por el poder y no realmente por servirle a la gente. Todo está de una u otra manera vinculado. En este específico caso, pues ya fue secretaria de Educación con el mismo Rubén Rocha Moya, y cada uno de los perfiles que se estuvieron manejando, todos de una u otra manera, pues o aspiraban a la coordinación, que así le mencionan ellos, pero todos vienen emanados de lo mismo, de lo que es el partido de Morena.

0: Irma, me llamó mucho la atención y lo platicabas un segundito con la diputada panista, con Roxana. Se convocó a una manifestación el día de ayer. Era un día pues hiper importante para el estado, para el futuro de la toma de decisiones en el estado, y llegaron cosa de 100-120 personas. ¿Qué está pasando allá?
1: Lo que pasa es que no era un día sencillo, lunes, 8 de la mañana, pero la ciudadanía, a donde se estaba organizando en su momento, era para estar también en el Congreso del Estado, porque a las 8 de la mañana era la sesión extraordinaria del Congreso. De un momento a otro, una hora antes, una hora y media antes, es cuando se suspende. Entonces, pues a lo mejor quienes pudieron se trasladan también y se van y se incorporan allá al Palacio de Gobierno. Pero más allá de ello, aquí hay una situación. La gente tiene miedo. Tiene miedo de comentar, tiene miedo de opinar. ¿Por qué? Porque estamos viendo, como lo reitero, la descomposición de este partido, todo lo que se ha sabido, todo lo que hemos vivido aquí en Sinaloa. Entonces la gente tiene miedo también de hablar, pero eso no significa que no estén hartos, que quieran un cambio. Ese es el tema.
0: Bueno, pues van a votar en contra, supongo, cualquier propuesta.
1: Completamente. Nosotros desde la pasada extraordinaria, la pasada elección en donde se nombró a la actual secretaria general de gobierno, nosotros nos manifestamos en contra, porque en su momento veíamos que era la continuidad no solo de Morena, sino del mismo grupo de Rocha Moya. Entonces, el grupo parlamentario del PRI fue el único partido que se opuso a esa decisión. En esta ocasión, volvemos a manifestarnos que vamos en contra, porque es lo mismo al final de cuentas, es el mismo origen. Sinaloa era la oportunidad para que Sinaloa tuviera otro perfil, un perfil que venga realmente a hacer equipo con todos, con los empresarios, con las madres buscadoras, con toda la ciudadanía que ahorita todavía está con dolor porque perdieron un familiar, porque no lo encuentran o porque tuvieron que cerrar su negocio. Sinaloa ha padecido bastante, y todo por los malos gobiernos que hemos estado viviendo, y por ello vamos en contra, y sobre todo vamos a dar puntual seguimiento a cada una de las acciones que emprenda el siguiente gobierno.
0: Diputada, muchas gracias por conversar con nosotros esta mañana. Lindo día.
1: Al contrario, muchas gracias a Tiana por este importante espacio.
0: Gracias, la diputada Irma Moreno, coordinadora del PRI en el Congreso de Sinaloa, y en la línea tengo a la diputada por Movimiento Ciudadano, Elizabeth Montoya. Es un gusto conversar contigo, diputada. ¿Cómo estás viendo esta mañana la información que está trascendiendo en el relación a la posibilidad de que fuera Graciela Domínguez quien sea votada por la mayoría de Morena en el Congreso como gobernadora interina ya en el estado? Gracias, Elizabeth.
2: Hola, ¿qué tal, Ana? Gracias a ti por el espacio. Lo vemos pues lamentable, sin duda alguna es la continuidad de Morena. Morena ya ha dado muestras de que no sabe gobernar, que necesitamos otros perfiles, otras opciones. Y Sinaloa tiene mucha gente capaz, mucha gente inteligente, honesta, trabajadora, y que tiene todas las herramientas para comenzar a reconstruir el estado que nuestras familias merecen. Un estado que pueda transitar en paz, que pueda transitar libremente, que pueda volver a la normalidad, donde nuestras niñas, nuestros niños y nuestros adolescentes puedan salir a gozar de un derecho muy importante que es el esparcimiento, donde los emprendedores puedan volver a abrir sus puertas, donde los empresarios tengan la posibilidad de crecer, donde tengamos un mejor sistema de salud, porque desafortunadamente estamos viendo que los hospitales públicos son un caos. Las personas, cuando se encuentran en la situación más vulnerable que cualquier ser humano pudiéramos estar, que es en alguna enfermedad, los tienen en una silla, sin medicamentos, sin atención, y bueno, pues estamos realmente en caos. En nuestro estado se está cayendo a pedazos, y eso es por falta de gobernabilidad. Así que desde Movimiento Ciudadano nuestra postura es que es una gran oportunidad para buscar un perfil diferente, buscar un perfil que realmente pueda ayudarnos a salir adelante el estado de Sinaloa.
0: ¿Pero tienen ustedes información de que sería la propia Graciela Domínguez quien sería la persona a la cual votarían?
2: Esa es una información extraoficial, no tenemos nosotros la certeza de que así sea.
0: ¿Cuál sería la implicación de que fuera Graciela Domínguez?
2: Pues es la continuidad del gobierno que ha estado aquí en Sinaloa desde que Morena tomó el poder, y pues nosotros nos encantaría, porque es apremiante, es urgente que regrese la paz, que regrese la tranquilidad a nuestro estado. Nosotros no estamos a favor de que sean personas que tengan la misma manera de actuar, la misma manera de pensar, la misma ideología. Creemos que vamos a continuar si no se ponen realmente a asumir su responsabilidad como la tienen, con la misma situación con la que estamos. Yo quisiera que fuera diferente, quisiera que realmente ahora con este nuevo gobierno se diera la vuelta y Sinaloa volviera a la tranquilidad, a la paz, al desarrollo económico, a la armonía y a la convivencia.
0: Elizabeth, te agradezco mucho que hayas conversado esta mañana con nosotros. Esperaremos entonces sigue en pie la sesión a las 8:00 a.m, ¿verdad?
2: Sigue en pie la sesión a las 8, Ana.
0: Bueno, por supuesto, estamos muy pendientes de lo que vaya ocurriendo por allá. Gracias, diputada.
2: Gracias a ti, bonito día.
0: Gracias, igualmente, un abrazo, diputada por Movimiento Ciudadano, Elizabeth Montoya. Oigan, rápidamente una actualización sobre el tema de Mexicali. El portal Pie de Nota dio a conocer que la DEA en San Diego está confirmando que la alerta de viaje que se emitió después de que la propia DEA interceptara al menos una llamada en donde miembros de los rusos, este grupo criminal de los rusos, planean atentar contra instalaciones de la Policía Municipal y o de la Fiscalía General de la República allá en Mexicali, a raíz, digamos, de esta amenaza creíble por parte de la DEA. Es que se emite esta alerta. Estamos, por supuesto, muy pendientes de lo que esté ocurriendo por allá, y cualquier cosa regresamos con nuestro corresponsal Cristian Villicaña para la actualización, pero por lo pronto sí es efectivamente este tema de los rusos a 5 días de que les fueron incautados 4 millones de dosis de fentanilo allá. Las 7:58 a.m, vamos a la pausa. 5543-77125, nuestro WhatsApp aquí en cabina. Yo soy Ana Francisca Vega, no se vayan, tenemos mucho más.

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2: Son las 8:04. Gracias por seguir con nosotros aquí en MBC Noticias este martes 25 de agosto del 2026. Hay muchísimo movimiento, por supuesto, sobre el tema de la designación del próximo gobernador, gobernadora interino allá en Sinaloa. Y teníamos muchas ganas de conversar con la oposición, que a pesar de que es, pues, básicamente nominal en el Congreso de Sinaloa, hay muy, muy pocos diputados de oposición, pues es importante conocer también en dónde están parados, cuál es su perspectiva sobre lo que está ocurriendo, la perspectiva de Morena y de Morena Nacional y de Morena del Congreso Estatal, la hemos dado también a conocer ampliamente, pero nos importaba escuchar voces locales de la oposición. Platicamos con las diputadas del PAN, Roxana Rubio, del PRI, Irma Moreno, y de Movimiento Ciudadano, Elizabeth Montoya, que por cierto, ustedes recordarán, ella sufrió un atentado hace algunos meses junto con el coordinador de Movimiento Ciudadano allá en el estado de Sinaloa. Ella perdió un ojo, ¿no? La visión de un ojo en este atentado. O sea, ha sido, pues, víctima directa de la violencia en la cual está sumida Sinaloa, el estado de Sinaloa, hace por lo menos 2 años. Y hablamos sobre la que todo parece indicar será la nueva gobernadora del estado, de acuerdo con la información que nos dieron ellas mismas, Graciela Domínguez, que es o fue parte del grupo político de Rubén Rocha Moya, fue su secretaria de Educación. Esto es parte de lo que nos dijeron las legisladoras.
3: A ver, todos son los mismos, todos son morenistas, todos, en ninguno hay un perfil competente, todos son de Morena, es la misma gata pero revolcada, por Dios. Aquí lo importante es que en el 2027 los saquemos y que la ciudadanía abra los ojos y que vea cómo tiene Morena el estado de Sinaloa.
4: En Sinaloa y en todo México estamos padeciendo la descomposición de las instituciones, del Estado de Derecho, y ese es el reflejo de lo que es Morena en general, más allá de grupos, más allá de cuestión de nombres. Aquí el tema es que Morena ya nos demostró que no sabe gobernar, que no le interesa lo que necesita la ciudadanía, en este caso en Sinaloa, lo que menos les ha importado.
5: Lo vemos, pues, lamentable, sin duda alguna es la continuidad de Morena. Morena ya ha dado muestras de que no sabe gobernar, que necesitamos otros perfiles, otras opciones.
2: Bueno, y lo que sí hay que decir es que las encuestas dan a Morena una ventaja para el 2027, aún y a pesar de todo lo que hemos estado platicando para la gubernatura del estado. En fin, ese es uno de los temas de los cuales vamos a estar platicando seguramente mucho las próximas semanas. En otra información, el exdirector del estado. En fin, ese es uno de los temas de los cuales vamos a estar platicando seguramente mucho las próximas semanas. En otra información, el exdirector del deporte de Guasave, Sinaloa, Ricardo Verduzco, fue detenido en Estados Unidos. Ojo, 111,000 pastillas de fentanilo. Edgardo Moreno, saludos hasta Estados Unidos. ¿Cómo estás? Platícanos este caso, cuéntanos.
6: Ana Francisca, buenos días, un saludo al auditorio. Efectivamente, la Fiscalía Federal en Utah confirmó la detención de Ricardo Verduzco Bernal, exdirector del Instituto Municipal de Deportes de Guasave, Sinaloa, quien enfrenta cargos federales por posesión de fentanilo con intención de distribución. Según la acusación, agentes de las Fuerzas de Tarea Antidroga del FBI iniciaron una investigación en agosto y en ella Verduzco Bernal realizó una venta de fentanilo a un agente encubierto. Con esa evidencia obtuvieron una orden para revisar la habitación de su hotel en Salt Lake. El 12 de agosto los agentes ejecutaron este cateo y de acuerdo a la fiscalía localizaron a Verduzco Bernal solo en la habitación, pero aseguraron más de 11 kilos de sustancias que dio positivo a fentanilo, una cantidad estimada de alrededor de 111,000 pastillas. El caso de Verduzco Bernal forma parte de una semana de operaciones en Utah que retiró de circulación aproximadamente 204,000 pastillas de fentanilo. Sin embargo, la fiscalía aclara que su expediente es independiente de otro mexicano detenido, Jesús Alexis Cesteña Cota, a quien se le atribuye cerca de 93,000 pastillas en otro decomiso. Termino comentándote que Verduzco Bernal, de 54 años, residía en la ciudad de West Valley City, que ingresó a Estados Unidos con una visa de visitante y su proceso está programado para continuar el día de mañana, cuando tiene que enfrentar a una corte federal en la ciudad de Salt Lake City. Ana Francisca, esta es la información.
2: Muchísimas gracias, Edgardo.
6: Buen día.
2: Gracias, igualmente, muy buen día. Y en Carolina del Sur desmantelaron una red criminal ligada al grupo criminal de los Zetas y al cártel Jalisco Nueva Generación. Estaban traficando cocaína, metanfetamina y por supuesto también fentanilo de México a la ciudad de Charleston, y así fue como lo confirmó el propio fiscal de Carolina del Sur, Alan Wilson.
7: 59 charges covering 31 defendants.
8: 59 cargos contra 31 acusados. Tienen acusaciones con pandillas violentas como Piru Bloods, 18th Street, Tren de Aragua y Rolling 20 Scripps, así como con cárteles del narcotráfico mexicano, tales como los Zetas y el cártel Jalisco Nueva Generación. Ambos cárteles han sido designados como organizaciones terroristas extranjeras.
2: Bueno, y de regreso a México, la dirigencia nacional de Morena informó que hoy va a presentar a 10:30 de la mañana en el World Trade Center aquí en la Ciudad de México al primer grupo de sus candidatos rumbo a elecciones del 2027. Esta figura que ellos llaman coordinadores estatales de la transformación y la soberanía nacional, que no es otra cosa que candidatos, pero es esta figura que se han inventado para poder arrancar precampañas mucho antes de lo que permite la legislación, saltándose con todas las trancas posibles para ganar ventaja en las elecciones para el próximo año, de manera tramposa, hay que decirlo, no hay otras palabras. Pero bueno, van a presentar a los que serán sus candidatos para Aguascalientes, Campeche y Colima. Estamos, por supuesto, pendientes. Y el alcalde por Movimiento Ciudadano de Paraíso, Tabasco, Alfonso Vaca, que hace unos días se peló, ¿se acuerdan? Había una operación enjambre allá en Tabasco y él se había fugado. Finalmente decidió pedir licencia al cargo por 90 días. La Fiscalía General de la República, en esta operación enjambre, lo está investigando por enriquecimiento ilícito, posesión ilegal de armas, hidrocarburos y narcóticos. La dirigencia de Morena en Tabasco negó que se trate de una persecución política, como lo ha dicho el propio Movimiento Ciudadano, que convocó una manifestación para apoyar a el alcalde Alfonso Vaca. Es parte de lo que ocurrió. Desde Jalisco hay una buena noticia. Elsa Marta Gutiérrez, te saludo con gusto. ¿Cómo estás?
9: Gracias, Ana. Buenos días. Así es, comentarte que autoridades federales reportaron que Jeremy Alejandro y Dominic Gabriel fueron hallados con vida en Sinaloa. Estos son los adolescentes de 14 y 15 años que desaparecieron el pasado 15 de julio en Tonalá y Tlajomulco, y por los que hubo marchas, manifestaciones y reclamos a la autoridad. Hay que recordar que tras comprobarse que habían sido reclutados por el crimen organizado y llevados a Zacatecas, la Vicefiscalía de Personas Desaparecidas turnó las carpetas de investigación de ambos menores a esa entidad, pero luego se detectó, Ana, que los habían trasladado de Zacatecas a Sinaloa. De acuerdo con un comunicado de prensa, la Comisión Nacional de Búsqueda recibió información sobre el paradero de estos menores, por lo que activó al Centro de Mando Federal de la Alerta Nacional de Búsqueda Inmediata integrada por CEGOP, Comisión Nacional de Búsqueda, Guardia Nacional, FGR y Secretaría de Seguridad. Uh-huh. La Guardia Nacional en Sinaloa los resguardó y coordinó la entrega de los menores a la Fiscalía General del Estado de Zacatecas. Vamos a escuchar la voz de Indira Navarra, representante del colectivo Guerreros Buscadores de Jalisco, quien aportó la información que llevó a la localización de estos menores.
2: Adelante.
10: Estos niños, como sabían tener el reporte de desaparición en el estado de Jalisco, sí fue por reclutamiento. Lamentablemente uno de ellos está lesionado, tiene una lesión muy grave en la mano, pero nada de gravedad.
9: Precisó que Jeremy continúa recibiendo atención médica justo a debido a esta lesión que presenta en la mano provocada por un arma larga. De acuerdo con Indira, junto a estos menores había otros adolescentes reclutados, pero no proporcionó más detalles con el argumento de que no se quería ponerlos en riesgo. Tampoco precisó el sitio donde los mantuvieron y por cuánto tiempo estuvieron en Sinaloa. Indira Navarro urgió a tomar acciones más contundentes para prevenir y combatir el reclutamiento forzado de menores. Hoy lo que se hace, asegura, no es suficiente, así lo dijo.
10: Tenemos que hacer algo más delicado, o sea, algo más contundente para poder prevenir este tema, porque les comento, o sea, estamos hablando de jóvenes de otros estados que llegan aquí al estado de Jalisco porque tienen más facilidad, no sabemos por qué el estado de Jalisco y de aquí los llevan a Zacatecas, los llevan a Guerrero, que fue los que rescatamos la vez pasada, a Michoacán, a Nayarit, a Sinaloa. Entonces, ¿por qué sigue siendo el epicentro Jalisco? Porque hay facilidad, porque le dan esa facilidad para que puedan seguir haciendo esto en la delincuencia organizada.
9: Ana, de estos menores que desaparecieron en estas fechas, falta todavía localizar a Giovanni Flores y a Facundo Sánchez. Ellos, de acuerdo con la propia Fiscalía del Estado, también fueron llevados a Zacatecas. Sus carpetas de investigación se encuentran en aquella entidad, pero hasta el momento no han sido localizados ni tampoco liberados por parte de los delincuentes, Ana.
2: Híjole, pues bueno, unas buenas, y esto por supuesto queda en el pendiente, y estamos muy atentos a la información. Gracias, Elsa Marta.
9: También, gracias, Ana, buenos días.
2: Te mando un abrazo. Es que es terrible lo que está ocurriendo en Jalisco, y lo decía la voz que escuchábamos hace un segundito. ¿Qué está pasando en Jalisco que están desapareciendo o están, sí, reclutando a los jóvenes con tantísima facilidad? Jóvenes, chicos, niños, casi 14, 15 años, 13, 14, 15 años. Estamos en ese tema. Ayer se contabilizaron 36 asesinatos en el país, de acuerdo con el informe diario del Gabinete de Seguridad. Los estados más violentos: Baja California, Jalisco y Oaxaca con 3. Agosto suma un total de 823 homicidios. El sexenio de la presidenta Claudia Sheinbaum, 37,891 asesinatos.
1: Luis Miguel González, economía.
2: Buenos días, Luis Miguel, ¿cómo estás?
11: Muy buenos días, Ana Francisca, con el gusto de saludarte.
2: Oye, hoy traes tres temas importantes: uno que tiene que ver con el PIB, uno que tiene que ver con la inversión y otro tiene que ver con las cifras de inflación. ¿Por dónde le entramos?
11: Empezamos con el PIB.
2: A ver, venga.
11: Segundo trimestre, 1.4.
2: Sí.
11: Comparado con el primer trimestre, es una cifra extraordinaria. Okay. Hay que recordar que el primer trimestre hubo crecimiento negativo. Puesto ya solito, 1.4, pues no es para celebrar.
2: Uh-huh.
11: Hay que recordar, una manera de medir el PIB es con respecto al crecimiento de la población. 1.4% significa que la economía no crece más que lo que crece la población. Uh-huh. Este famosísimo PIB per cápita. Ahí salimos tablas.
2: Uh-huh.
11: hay un dato que aparece como parámetro que no hay que perder de vista, y es en la OCDE fue la sexta economía que más creció México. ¿Qué es lo que nos está diciendo esto? En el mundo la economía está creciendo muy poco. Es decir, México trae malos números de crecimiento acumulados en 8 años, pero 2026 está siendo un año, yo diría, no para el olvido, sino para tomar nota. Uh-huh. Es la guerra en Ucrania, es todo lo que ha generado la guerra en Irán, y por supuesto la incertidumbre que ha metido la administración Trump en el mundo para inversiones, para comercio. Entonces, el 1.4 no es el número que necesitamos, no hay que perderlo de vista. Una economía, una sociedad como la mexicana debe tener de manera sostenida tasas de crecimiento mucho más arriba de 2%.
2: Claro.
11: Cuando digo debe tener, es, hay que recordar, México necesita, si lo podemos decir así, pagar una deuda con el pasado, todo lo que no hemos crecido, pero sobre todo necesita generar crecimiento para las generaciones que vienen.
2: Sí.
11: Generar crecimiento en buena medida es una de las formas en las que se genera, por ejemplo, empleo. Y ahí aparecen estos números que uno dice, pues no podemos celebrar el 1.4.
2: Sí, no es suficiente para crear el empleo que se necesita, y por eso están esas tasas enormes de informalidad en el país, ¿no? Que, a ver, ahora la inversión, que es algo de lo que también hemos hablado mucho en este espacio.
11: A ver, inversión extranjera directa. Uh-huh. La buena es que seguimos en territorio récord, que en ese sentido no hay que perder de vista, el número en lo general es bueno. Luego ya cuando desagregamos aparece este foco rojo, y es 88% reinversión. Y lo que tiene que ver con inversiones nuevas, literalmente recién llegadas, es muy pequeño, que prácticamente ahí sí no solo no estamos en récord, sino estamos generando muy poca inversión nueva. Podemos decir la culpa es de Trump, porque en la medida en que el T-MEC no termina de convertirse en una pista, en una carretera pavimentada, pues la gente no quiere circular literalmente en un camino con tanta brecha.
2: Estoy de acuerdo.
11: Pero del otro lado, una parte de la inversión que no llega es también la respuesta a incertidumbre que está hecha en México. Reforma judicial, inseguridad, cambio de reglas del juego.
2: Oye, pero y esa incertidumbre creada en México y no aceptada por el gobierno federal, porque cada vez que se le sugiere algo a la presidenta de que quizá puede ser que haber decidido elegir jueces, magistrados y ministros generó una incertidumbre importante para los inversores extranjeros, se descalifica la crítica de arranque.
11: Sí, puede, a ver, o sea, no hay... puede la presidenta descalificarlo, pero la realidad es terca.
2: Pues
11: sí. Y ahí sí, pues como le hacemos, hay que recordar, solo para complementar, el dato de inversión extranjera. Normalmente la inversión extranjera es como una sexta parte de la inversión total. Dicho de otra manera, este dato de inversión extranjera directa hay que ponerlo también en la perspectiva de, tenemos que la inversión mexicana en territorio nacional tampoco está generando buenos números. Yo diría, si tenemos récord en inversión extranjera directa, tenemos números negativos cuando hablamos de formación bruta de capital fijo. Que es la manera en que se contabiliza la inversión nacional.
2: Ya.
11: Ahí tenemos, pues, yo diría un comportamiento que es el que debería atender más el gobierno. Ahí tenemos, por ejemplo, inversión de MIPYMES, inversión de empresas medianas, que no necesariamente lo vamos a ver en los titulares de los periódicos, en los programas de radio, pero que es el clima de negocios.
2: Oye, y rápidamente, inflación.
11: La inflación sigue en el rango del Banco de México, pero muestra algunas señales al alza. ¿Dónde están las preocupaciones de inflación? Lo que es inflación, sobre todo en servicios. Uh-huh. ¿Qué servicios en inflación? Pensemos en la cantidad de cosas que una familia gasta cuando no va al súper. Y me refiero a servicios educativos, servicios médicos. Muchos de estos datos, por ejemplo, de inflación en servicios, este mes repuntan en buena medida por el regreso a clases.
2: Sí, es tremendo. Estos son gastos que una familia no puede evitar, ¿no? O sea, ni modo.
11: Sí.
2: En fin. Bueno, Luis Miguel González, te mando un abrazo. Buen día.
11: Muy buen día, Ana Francisca.
2: Gracias, saludos. Las 8:23. Gracias, Torreón, Villahermosa, Veracruz y Guatanejo. Gracias, Ciudad Valles. Acapulco, Acámbaro, Monterrey, gracias por conectarse con nosotros, a toda la gente de Mérida. Vamos a la pausa, tenemos mucho más al regresar.

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1: Bueno, terminó este proceso importante de consulta sobre los lineamientos que van a regir el tema del derecho de réplica y los derechos de las audiencias. Y se cerró la semana pasada la consulta pública que había puesto sobre la mesa el gobierno federal para recibir las opiniones de los ciudadanos al respecto de este tema, que es hiper importante en términos de garantizar, por un lado, el derecho a la información de las personas, pero por otro lado también el derecho a la libertad de expresión de cualquier ciudadano en este país bajo cualquier circunstancia. Los compañeros de Mexicanos contra la Corrupción y la Impunidad se echaron un clavado para tratar de ver qué es lo que estaba dentro de estos de estas opiniones vertidas en la consulta. Y es muy interesante lo ocurrido. En la línea tengo a Leonardo Núñez, director de investigación aplicada en Mexicanos contra la Corrupción y la Impunidad. Gracias, Leonardo, ¿cómo estás? Me da gusto saludarte siempre.
2: ¿Qué tal, querida Ana Francisca? Siempre encantado de poder platicar contigo y aquí en tu espacio.
1: ¿Qué se encontraron en esta búsqueda?
2: Pues como bien mencionas, cerró el viernes a las 11:59 de la noche la consulta de los lineamientos generales para la protección de derechos de las audiencias, y lo que no sabíamos era pues qué dijo la población, y el problema era porque la plataforma en la que se creó esta consulta pertenece al gobierno y, digamos, tenía varias características. La primera es que para participar tenías que registrarte previamente e iniciar sesión, y lo único que se podía hacer era emitir un comentario y dejar un documento. Uh-huh. Entonces, la plataforma no te permite ver todos los comentarios de un jalón. De hecho, lo único que te permite ver es en grupos de 10 en 10 comentarios. Uh-huh. Y lo único que puedes hacer es leerlos. Entonces, al cierre de la jornada, había 8,889 comentarios que, para poderlos ver o navegar en ellos, pues tendrías que visitar 889 páginas. Uh-huh. Lo que hicimos fue, pues, desde que empezó la consulta, fuimos capturando cada uno de los comentarios, guardándolos y almacenándolos. Nuestro temor inicial era que fueran eliminados, pero después empezamos a analizarlos y les hicimos dos preguntas. Primero, mediante herramientas de análisis de texto determinamos si estaban a favor o en contra o si había otra oposición, y después analizamos los argumentos. Sobre la primera parte, encontramos que 82.2% de todos los comentarios que se vertieron estuvieron en contra de los lineamientos que fueron propuestos por el gobierno. La posición a favor fue solamente de 9.7% y el restante era 6% de comentarios matizados, ¿no? Personas que decían estoy a favor, pero, o estoy en contra, sin embargo, reconozco que, ¿no? Digamos, posiciones de esta naturaleza fueron el 6%, y solamente hubo 2% sin postura. Entonces, esto nos da una fotografía completamente diferente e incluso inesperada, ¿no? Uh-huh. Porque, pues, el gobierno sigue sin decirnos cuáles fueron los resultados de la consulta, a pesar de que ya pasaron 3 días, y esto, pues, llena un vacío de información sobre cuál es el sentimiento de las personas, porque creo que el hecho de que 8 de cada 10 estuvieran completamente en contra, pues nos da un panorama muy diferente de lo que se ha tratado de impulsar desde la conferencia matutina.
1: Ahora, supongo que también quizá están procesando, pues exacto, eso, los 8,000 y cacho de, o sea, no sé, no, me cuesta trabajo pensar que del viernes para acá tendría que haber ya una claridad absoluta por parte del gobierno federal. O sea, creo que podemos darles el beneficio de la duda en términos de que se están procesando esas cosas. Ya veremos cuando los anuncien qué anuncian y cómo contrasta con lo que ustedes encontraron, Leo.
2: Claro, pero lo que no hay que dejar de olvidar es que esta ya es una agencia del gobierno que está subordinada a la Agencia de Transformación Digital y Telecomunicaciones, uh-huh, que dirige Pepe Merino. Uh-huh. Lo que esperaríamos es que aquí esté desplegada pues toda la capacidad del Estado para presentar la información, para procesarla. Nosotros lo hicimos en cuestión del fin de semana. Uh-huh. Y creo que sería interesante poner esto sobre la mesa, porque no solamente es el a favor o en contra. Creo que cuando empezamos a desmenuzar, pues hay una riqueza de información ahí que vale la pena poner sobre la mesa. Por ejemplo, el argumento más citado, 2 de cada 3 personas que participaron señalaron que esto había un enorme riesgo de censura y libertad de expresión, a pesar de que los lineamientos nunca lo mencionan, precisamente por el propio riesgo que implica que el gobierno entre a definir qué es la verdad y que haya posibilidades de sanción más allá de la ley. Uh-huh. En fin, digamos, creo que vale mucho la pena poner el dedo sobre las deficiencias de esta plataforma tecnológica, porque ciertamente pues eso, cerró la consulta y no sabíamos qué es lo que está sucediendo.
1: Oye, tengo entendido que también una parte importante de los comentarios o de las opiniones que se vertieron en esta consulta le pone el dedo sobre la llaga en términos de la comisión encargada, la Comisión Reguladora de Telecomunicaciones. Pues difícilmente se podría considerar una dependencia autónoma del gobierno federal, ¿no? Que le dan el clavo, además, Leo, a un montón de cosas que están sucediendo o que han sucedido los últimos años en el país, que es la falta de instituciones autónomas e independientes que nos permitan a los mexicanos valorar ciertas cosas, calificar ciertas cosas, exigir mejores cuentas, en fin, el tema de acceso a la información, o sea, la desaparición de los organismos autónomos y en este caso la percepción de la falta de autonomía de esta comisión, pues le pega, o sea, es un talón de Aquiles del cual no tienen mayores argumentos en la 4T.
2: Así es, y esto se encuentra dentro de las primeras preocupaciones de la ciudadanía, pues sí, que participó. El tercer argumento más citado, que fue en 2,186 comentarios, en el 24%, fue el cuestionamiento de por qué el Estado tiene que ser el árbitro de la verdad.
1: Claro.
2: Y eso se sumó con la siguiente posición que encontramos en 1,312 comentarios, donde no solamente es por qué el Estado debe posicionarse como el árbitro de la verdad, sino por qué esta configuración, ¿no?, donde la Comisión Reguladora de Telecomunicaciones pues depende del Ejecutivo, y en múltiples ocasiones pues encontramos argumentos que repiten una y otra vez que el Estado pues está siendo juez y parte de este fenómeno, porque pues claramente eso afecta a los medios de comunicación. Y hay un elemento que creo que también vale la pena: 11% de la gente dijo, y esto llama la atención, porque si lo que queremos es proteger la verdad, pues también sabemos que el gobierno miente, ¿no? Y ninguno de estos lineamientos hace nada por crear mecanismos sobre qué pasa cuando la mentira viene por parte del gobierno y se replica por parte de medios oficiales. Entonces creo que las diferentes categorías que logramos identificar muestran una posición muy sofisticada por parte de las personas, con preocupaciones que se anclan con lo que habían dicho muchos especialistas, analistas de la industria, y pues lo que nos muestra es que no se trata de una preocupación solamente de unos cuantos, sino que la población que se tomó el tiempo de participar pues comparte estas dudas de por qué esta configuración, que no es autónoma, que depende directamente del gobierno y que crea mecanismos que pueden detener, eliminar una publicación que le afecta o que no le gusta al gobierno, porque esto es compatible con una iniciativa democrática.
1: Bueno, pues ya vamos a ver qué es lo que dicen desde el gobierno federal, y sobre todo, ¿sabes qué me importaría? Creo que todavía más, Leo, ¿qué de estos comentarios se incorpora a lo que termine ocurriendo? Porque creo que ahí es donde vamos a ver la verdadera voluntad o no, que abran una página para una consulta, poco nos dice. Por ahí ha habido parlamentos abiertos para un montón de temas que sirven para nada y para nada, ¿no?
2: Así es, y creo que el objetivo de esto pues es presentar esta pieza de información para la discusión pública, no dejar con mucha claridad qué se dijo, cuántas personas lo dijeron, y sin duda el balón ahora está en cancha de las autoridades, porque pues aquí está puesto el panorama de las preocupaciones y los comentarios, cualquiera que los pueda revisar, que digan no, es que los clasificaron mal o cualquier cosa, están respaldados en nuestra página, la gente puede entrar y navegar en cada uno de ellos o en los 200 documentos que se presentaron y verificar pues que esto es lo que se dijo, y este es un mecanismo de consulta pública que se abrió durante 3 semanas, que el gobierno impulsó, y pues ahora tendrán que hacerse cargo de las consecuencias de la opinión mayoritaria que se ha presentado aquí.
1: Leonardo Núñez, te mando un abrazo, gracias.
2: Muchas gracias a ti.
1: Las 8:37, varios comentarios. Fernando, gracias, muy buenos días. Jesús Manuel, saludos desde Cotija, Michoacán, acá te escuchamos en la panadería, entre hornos, masas y a 50 grados, hijo, mano. Guárdenos unos bolillitos, ¿no? ¿Cuál es el pan? Sí, pan de nata, ¿no? Ese sí, qué rico es el pan de nata. Allá en Cotija, Michoacán, saludos para allá. Fernando dice, ¿será que vienen por Marina del Pilar? Esto está hablando, por supuesto, del tema de Mexicali. Cosme González, pues si esa prianista quiere ser gobernadora, pues que ganen una elección. Están perdiendo registros, dice, con respecto al tema de Sinaloa. Saúl Rabiela, demostrado, ni Canadá, que en algún momento intentó traicionar a México, ni Argentina, que intentó imaginar que podía boicotear a México, el mejor estratega en la era de la América, Trump es México, en los tiempos de claudistas y de la 4T es lo mejor. Fer dice, arriba la 4T, como si los del PRI y el PAN fueran blancas palomas. Chilangolandia dice, la misma cantaleta todos los días. Por acá tenemos algunas otras informaciones. Comunicaciones, Colchita nos dice, buenos días, Ana Francisca, buen noticiero, gracias, muchísimas gracias. Sigue la bronca en Mexicali, claro, Marina del Pilar vendió Mexicali a los rusos, y ahora le exigen lo pagado y lo pactado, qué malandros estos plebes. Roberto dice, buenos días, con todo respeto, los del PRIAN y Movimiento Ciudadano se relamen los bigotes, pues quisieran ellos mismos ser quienes asuman el interinato de la gubernatura de Sinaloa, va a ser Morena. En fin, ahí algunos de los comentarios. Gracias a toda la gente que nos habla y que se comunica con nosotros a través de redes sociales. 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Las 8:39, vamos a la pausa. 5543-77125, nuestro WhatsApp aquí en cabina. Yo soy Ana Francisca Vega, no se vayan, volvemos.

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1: No estoy de acuerdo con lo que hizo, de regresar al gobierno, lo manifesté. Me pareció lo menos, por decir, imprudente, porque no es un asunto personal. Por eso es un asunto del gobierno de Sinaloa, de las y los sinaloenses. ¿Qué necesidad? Y que genera, ¿qué necesidad puede regresar? Que nada personal puede estar encima por los intereses del pueblo de Sinaloa y del pueblo de México. Ah, por cierto, ¿no? Que dicen que López Obrador le dijo a Rocha que que regresar, ¿no? Es que la política ficción, vamos a llamarle así, ¿no? Porque de ciencia no tiene nada. La política ficción está a la orden del día.
2: Las 8:44, Carlos Pérez Ricart, ¿cómo estás?
3: Bien, mañana lluviosa.
2: Van 2 días que nos agarra la lluvia tempranera.
3: Pero estamos muy bien.
2: Cuidado con con los automóviles, con los peatones, con los ciclistas, por favor, automovilistas, sean conscientes. Pero bueno, hoy nos traes a la mesa el tema, pues, del momento, que es Sinaloa.
3: Pues, ¿cuál otro, no?
2: Sí.
3: El tema de Marras. Y yo me preguntaba, preparando el comentario de hoy, ¿cómo se verá este acontecimiento en el futuro? Pienso, además, que el trabajo de los analistas y aquellos que hacemos algo de historia, nuestro trabajo siempre es pensar el presente de manera más holística. ¿Cómo se va a leer esto en 30, 40 o 50 años más allá de la coyuntura? Y pienso que se va a leer en 2 etapas, o se va a dividir en 2 etapas. Uh-huh. Lo que sucede el viernes y lo que sucede el sábado. Lo que sucede el viernes es un acto de insubordinación, de inocente insubordinación, de un protagonismo innecesario del exgobernador de Sinaloa. Diría también que de falta de monitoreo por parte de la Secretaría de Gobernación, que no está atenta a lo que está pasando en Culiacán. Creo que es responsabilidad del gobierno federal que no logra prever la candidez, la soberbia del exgobernador, la falta de equilibrio, de saber en dónde está parado.

0: subordinar a los gobernadores, que logra mostrar cara, que manda una dirección correcta, que termina llevando a que Rubén Rocha termine 34 horas después por renunciar de nuevo. Entonces mi lectura es esa: primero la falta de monitoreo y después, lo más importante, la corrección que hace el gobierno federal sin tener lo que decir, que es muy interesante, a partir de cuentas de X, Ricardo Monreal con un video, los gobernadores con sus desplegados de siempre, pero todo eso muestra el poder del gobierno federal, la mano de Claudio Sheinbaum, decir, esto no se puede, hasta aquí llegaste, Rubén Rocha, y te tienes que ir. Entonces, si uno tuviera que hacer un resumen de lo sucedido, yo creo que Claudia Sheinbaum sale airosa de un fin de semana que empezó ella enferma y termina ganándole la partida a un poder que estaba ahí todavía vivo. Sabemos además que ella había hace mucho intentado que se fuera, que no lo había logrado la secretaria de Gobernación, que no lo había logrado Ernestina Godoy, y que al final la presión del gobierno es la que termina por tirarlo. Entonces yo creo que se lleva un punto. La presidenta demuestra el poder de la federación sobre uno de esos cacicascos que le fueron heredados por la administración de López Obrador, y también un anuncio para próximas insubordinaciones de alguno de los otros gobernadores o candidatos o candidatas del partido en el poder.
1: Fíjate que yo le agregaría un tercer capítulo a esta lectura a futuro, porque el tercer capítulo no podemos sino incorporar el resultado final de todo lo que suceda después de la licencia, después de la actitud de la presidenta Sheinbaum. ¿Quién va a quedar como gobernador, gobernadora interino? Porque lo que tiraría, no sé si tiraría tu argumento, pero por lo menos debilitaría el argumento de que es un punto para la presidenta, es que el rochismo se quedará enquistado en el gobierno estatal. Y es hasta donde sabemos, a esta hora de la mañana, lo que todo parece que va a ocurrir.
0: La política es la administración de lo subóptimo. La política es,
1: o sea,
0: eso.
1: Ya nos fregamos.
0: Es negociación. No solamente se puede imponer desde Palacio Nacional a un gobernador en Culiacán. Hay lógicas políticas, hay intereses, hay valor. Hay muchas cosas que suceden más allá. Yo creo que se va a llegar a una negociación, pero lo importante, lo realmente importante, yo creo que son dos cosas.
1: Sí.
0: El mensaje que en voz de Ana Francisca Vega es, ahora es cuando, la presidenta diciendo, ahora, hasta aquí llegaste, no lo había podido hacer. Ese es el hecho, que en dos años no había mostrado un golpe de autoridad de este tipo frente a alguno de los poderes y casi casos locales del país, ni siquiera con Adán Augusto López, no con Ricardo Monreal. Bueno, ahora lo logró hacer con Rubén Rocha Moya y me quedo con eso. Creo que la pregunta final, si me permite, está fresca, no es quién va a ser el gobernador o gobernadora interino, sino quién va a ser el candidato o candidata de Morena rumbo a la elección que sigue en Sinaloa. Esa es la pregunta real, porque en todo caso el gobernador va a estar unos meses más y se tendrá que ir. La pregunta es quiénes van a ser los candidatos a senador, a diputado, cómo se va a conformar la coalición gobernante de cara a la siguiente elección. Yo creo que esa es la pregunta importante hacerse hoy.
1: Oye, desde tu perspectiva, ¿por qué a la presidenta, injusta o justamente, cada quien tendrá su opinión, la ha perseguido el tema de ella no tiene agencia, ¿no? Ella es una pieza más del gran esquema que ideó el presidente López Obrador, que sigue operando desde Tabasco, y esto es parte de todo un plan que López Obrador tiene sobre la mesa y usa simple y sencillamente a la presidenta. Este caso en particular de Sinaloa, ¿a ti te dice algo al respecto de eso?
0: Por supuesto.
1: A ver.
0: Toda función política, me parece, descansa en dos grandes acciones. Una es la administración del poder y el otro es el liderazgo. No puede llegar.
1: Vamos a ver, perdón que te interrumpa, pero es que está hablando sobre el caso Rocha Moya la presidenta.
0: Vamos a escuchar.
1: ¿Sí? ¿Te parece?
0: Claro,
1: si lo escuchamos para.
0: Por supuesto.
1: Ahorita volvemos contigo.
2: Tiene que hacer también una decisión. Ayer di mi opinión sobre el caso del gobernador de Sinaloa, hoy con licencia. Considero lo mismo en todos los 10 casos, ¿verdad?, que están bajo investigación de la fiscalía. Pero cada quien tiene una decisión frente a la gente, frente al pueblo. Cada uno tiene que tomar también sus propias decisiones.
3: ¿A futuro cualquier otro

0: funcionario, senador o legislador del Movimiento de Transformación, yo sé que usted pues, tomó licencia, pero se opinaría al respecto igual, que siempre que sean relacionados o vinculados o cualquier cosa, pues primero que se separen del cargo.
1: Primero, tiene que haber en todo caso, si así lo decide la Fiscalía, una investigación de la Fiscalía en curso. Nosotros, este caso tiene varias aristas. La primera, y la manifestamos siempre, es que en México decidimos los mexicanos. Y que cuando hay una investigación por parte del Departamento de Justicia de los Estados Unidos que solicita una extradición, una detención, tiene que haber pruebas. Eso lo vamos a defender siempre. Porque no porque diga el Departamento de Justicia que hay una persona que tiene una investigación sin pruebas, pues vamos a responder a ello. Tiene que la Fiscalía General de la República, si así lo decide, hacer sus investigaciones, y cuando venga la solicitud del Departamento de Justicia, tiene que presentar de acuerdo a las leyes de extradición y al propio sistema penal.
2: Bueno, es parte de lo que estaba diciendo la presidenta Sheinbaum, que me preguntabas al entrar, Carlos, si ya había dicho algo al respecto. Es parte de lo que está diciendo sobre el tema de Sinaloa, pero te interrumpí, tú estabas hablando sobre esta idea que ha acompañado a la presidenta de ella es no es nada más que un títere de López Obrador.
3: No, eso es una versión muy maniquea, ¿no? De lo que se ha dicho de ella. Creo que ha demostrado múltiples veces que no lo es. Sin embargo, yo decía que la labor de una política como Claudia Sheinbaum en este caso tiene dos etapas o dos niveles. Una es la administración de la unidad, del movimiento, ¿no? Hay cierta obligación de mantener el orden, y otra es la de liderazgo y creación de identidad. Claudia Sheinbaum, conforme avance el sexenio, me parece que va a ir administrando menos y le va a preocupar la unidad menos, y va a mostrar su propia identidad, su propio liderazgo. Vamos a ir viendo una nueva cara de Claudia Sheinbaum, mucho más, yo no diría libre, pero mucho más ella, de lo que ella interpreta como el poder, y va a poder irse haciendo, eliminando, digamos, esas herencias que le quedaron de el sexenio pasado, y una de ellas, me parece la más evidente, es la figura de Rubén Rocha Moya.
2: Que son herencias que son una carga, ¿no? O sea,
3: algunas son una carga, pues, pero también el hecho es que ella llega a ser presidenta justamente por esa unidad que preservó en el momento. De hecho, yo te diría, yendo un poco más lejos, que la configuración de los precandidatos de Morena en el 24, pues da cuenta de eso. Ricardo Monreal, Adán Augusto López, Noroña, todos eran aparentemente enemigos y terminan más o menos bien en el gobierno, siendo senadores, secretarios de economía, etcétera, etcétera, etcétera. Ahora su función es pues irse deshaciendo de esos poderes fácticos que se crearon en ese momento justamente para ganar la elección. Hay una dialéctica ahí muy interesante entre administrar y lograr avanzar tus propias ideas. Creo que Claudia Sheinbaum está hoy a 2 años de haber empezado el gobierno, pues va a empezar a mostrar esa cara. Me lo decía mucha gente dentro del gobierno federal que le daba mucho gusto que por fin la presidenta hubiera mostrado cara a Rubén Rocha Moya. Hacía mucho tiempo que él había estado estirando la liga, había utilizado el chantaje, los votos, el Senado, los diputados, queriendo amenazar a la presidenta de México, y me parece que fue muy clara la decisión de Claudia Sheinbaum de que en Palacio Nacional manda ella y no se va a estar dejando chantajear por esos personajes.
2: Oye, hay otra cosa que a mí me parece contradictoria sobre lo dicho por la presidenta Sheinbaum y lo, digamos, lo que defienden normalmente, que es un tema de federalismo. Los sinaloenses, dijo, si es cosa de los sinaloenses tienen que decidir. Y ayer decía la diputada, la diputada, una de las diputadas por Morena, decía que no habían logrado nombrar al gobernador interino porque estaban esperando indicaciones de la dirigencia nacional de Morena, Ariadna Montiel. Entonces, pues, ¿qué es?
3: Bueno, no vamos a descubrir hoy en este programa.
2: No sé.
3: Matutino, Ana Francisca, que vivimos en un federalismo hipócrita, no desde 2018 ni de 2024. Sino que hay una brecha enorme entre la ley y la realidad.
2: Pero ¿para qué recurrir a esa, esa narrativa, Carlos? O sea, lo que yo te quiero decir es, si ya se anotó un punto el sábado, si nadie estaba cuestionando absolutamente nada, ¿por qué recurrir a esa narrativa?
3: Bueno, precisamente,
2: que es engañosa y es una simulación otra vez, es volver a la simulación que no tiene que ver con los hechos.
3: Con el poder. No sé, así ha sido siempre en esa vez, tampoco es que me asusta, ¿no? Lo importante, lo verdaderamente relevante es que se están cuidando dos asuntos hoy en Sinaloa. Una, que Rubén Rocha Moya y el rochismo, tal como tú lo planteas, no tiene hoy autoridad política en Sinaloa. Vamos, habría sido un foco rojo en lo que resta de la administración. Era completamente inverosímil pensar que se pudiera quedar ahí. Y dos, pues también era un foco rojo para la relación México-Estados Unidos. Y se tiene que cuidar eso ante cualquier circunstancia. Entonces, más allá del arreglo federal, más allá de las leyes, es importante que la federación hubiera puesto su mano ahí y puesto mucho orden en Sinaloa, porque claramente, si se hubiera respetado el federalismo tal y como estas personas querrían, pues estaríamos ante dos problemas enormes en lo que resta del año y del sexenio.
2: Pues vamos a ver a quién nombran, Carlos. Yo no... Echaría campanas al vuelo, la verdad.
3: Insisto que la política es la administración de lo subóptimo y que el peor de los escenarios que empezamos a leer el viernes en la mañana y que nos tenía todos con los pelos de punta, por lo menos pudo ser saboteado. La presidenta manda un mensaje importante y ya veremos cuál es el fruto de la negociación que nos dará hoy a conocer el Congreso de Sinaloa. Lo mejor para los sinaloenses, porque al final hablamos nosotros del centro como si esto fuera una abstracción.
2: No.
3: Pobres ellos que están sufriendo muy malos gobiernos de Morena, como lo sufrieron antes del PRI, que no lo merecen, porque es un pueblo espectacular que está hoy siendo maniatado por élites políticas, prácticamente secuestrado entre el crimen y la política sinaloense. Nuestros abrazos para ellos.
2: Una tragedia. Gracias, Carlos.
3: Gracias, Tiana.
2: Las 8:58, vamos a la pausa. 5543-77125, nuestro WhatsApp aquí en cabina. Yo soy Ana Francisca Vega, tenemos más al volver.
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3: Son las 8 de la mañana con 10 minutos. Muy buenos días y antes que nada, gracias de verdad por continuar con nosotros a través de Exa FM 102.7. Después de haber escuchado MBS Noticias, el día de hoy que estamos ya a martes 25 de agosto. Mi nombre es Nilsa Vega, nos acompaña Eduardo Santillanes en los controles y vamos a dar inicio a lo que son las 8 de las 8 aquí en Revista Exa. Y como siempre, agradeciendo al periódico Nuevo Día, el diario Sonora y el Imparcial por facilitarnos la información para darla a conocer a todos ustedes el día de hoy. Y bueno, y es que durante la entrega, pues, de esta sexta estación del Cuerpo de Bomberos de Nogales, el alcalde considera planear la séptima estación de bomberos que sería para la colonia Pueblitos o igual alrededores. También invitó a la comunidad en general a seguir apoyando a los bomberos con sus aportaciones porque pues, los resultados son evidentes, ¿no? Y dice que por su parte el comandante y jefe de bomberos, César Ramón Vélez, recalca que la estación es de bomberos, pero también es del pueblo porque ellos se deben al pueblo y trabajan para ellos. Entonces, pues sí, eso lo sabemos muy bien, ¿no? Y obviamente con esta... Después de permanecer también más de 10 años en estado de abandono, esta sexta estación pues fue rehabilitada, equipada, puesta nuevamente en operación para reforzar la atención y emergencias en la colonia del sector. Pues me parece muy bien, ¿no? Y créeme, ya Nogales está tan poblada, hay algunas partes que no pueden llegar las cisternas de los bomberos, hay que decirlo, no se puede, señores. O sea, inclusive hay una casa y la casa y en esa casa no llegan ni los carros. O sea, no, hay que tomarlo muy, muy en cuenta. Nuestra ciudad está realmente accidentada. Pero de que pues sí se necesitan más estaciones de bomberos aquí en la ciudad, pues, sí se necesitan. Yo les aplaudo a los cuerpos de bomberos porque a veces hacen hasta lo imposible por llegar a las zonas donde realmente no se puede. Y siguiendo con más información, también el día de hoy, bueno, al destacar por su dedicación y alto nivel académico en las ciencias exactas, 5 estudiantes del Colegio de Estudios Científicos y Tecnológicos del Estado de Sonora, de aquí el plantel Nogales 1, lograron calificar a la segunda ronda de lo que es la Olimpiada de Química, un certamen académico organizado por la Universidad de Sonora. Y bueno, la institución educativa, el director informó que este importante logro posiciona al plantel como un referente en el impulso de la ciencia y representa un motivo de orgullo para la comunidad escolar al demostrar el compromiso de los jóvenes con su aprendizaje y también desarrollo profesional. Han sido preseleccionados para avanzar en esta exigente competencia que se notificó ya a Ángel Alexander Medina, muchas felicidades. Christopher Sarabia, también muchas felicidades. Génesis Naomi Castro, Carlos Fabián Hernández y Jesús Jael Armenta Hernández. Todos ellos estudiantes, de verdad, muchas, muchas felicidades. Y hablando del CECITES, bueno, para dar respuesta a lo que es la sentida necesidad de movilidad estudiantil, el gobierno del estado a través del CECITES Sonora concretó esta entrega de una unidad de transporte escolar en beneficio directo a lo que es la comunidad del plantel Nogales 2. El evento, obviamente esta entrega estuvo encabezado por la directora general de CECITES Sonora, que es Blanca Valenzuela, el director del plantel, José María Valderrain, para formalizar, ¿no?, lo que es el otorgamiento de este recurso operativo considerado vital para el desarrollo diario de las actividades escolares. Y bueno, parece que el presidente de la Unión Ganadera Regional de Sonora, que es Juan Ochoa Valenzuela, ya destacó que el día de ayer dio inicio a este ciclo de exportación al enfatizar el respaldo del gobernador también, junto con el titular de la Secretaría de Agricultura y Desarrollo Rural y también autoridades del Servicio Nacional de Sanidad y Inocuidad de Calidad Agroalimentaria, ¿no? Tras más de un año de negociaciones con lo que es el Departamento de Agricultura de Estados Unidos, pues los líderes del sector probaron su capacidad para garantizar lo que es el flujo de ganado sano, y de esa manera, pues la entidad asegura la continuidad de lo que es el comercio binacional. Las autoridades federales y estatales reafirmaron este compromiso para mantener abierta lo que es la frontera de la venta de ganado en pie, con beneficio directo también para los productores de Sonora y también Chihuahua, ¿no? La renovación de la exportación inicia con un primer envío, imagínense nada más, de 750 cabezas de ganado, y se va a ir incrementando gradualmente hasta llegar a las 1,500. Este gusano barrenador ha barrenado con todo, ¿no? Pero bueno, bendito Dios. Vamos rápidamente con esta información. Fíjense que en medio de la incertidumbre que viven decenas de familias, la esperanza, dicen, que se mantiene firme en lo que es la frontera y bajo la inquebrantable premisa de que a los desaparecidos no se les juzga, se les busca, ¿no? Esto lo menciona precisamente el colectivo Buscando Corazones Nogales, que reitera su compromiso hasta que cada persona, pues, ausente vuelva a casa. La líder del colectivo, que es Ramón Ayala, confirma la permanencia de sus despliegues operativos de campo en toda la región. Son jornadas de búsqueda impulsadas de una manera directa por las denuncias ciudadanas, las cuales se han convertido como que en la brújula principal para localizar a quienes faltan. Entonces, bueno, para garantizar la seguridad y eficacia de estos rastreos, las labores no se realizan en solitario, por lo que Buscando Corazones Nogales cuenta también con el acompañamiento y respaldo táctico de lo que son las autoridades de los tres órdenes de gobierno, con estructuras de seguridad municipal, estatal, federal, al enfatizar que la coordinación institucional también es clave para avanzar en este tipo de la crisis humanitaria. Fíjense que muy interesante, salió un reportaje donde la ciudad fronteriza de Nogales ocupa el primer lugar, ya somos primer lugar en algo, ¿no?, a nivel nacional, pero de detección de narcotúneles. Híjole, las estructuras utilizadas presuntamente, pues usted sabe, por organizaciones criminales para trasladar personas y mercancía de manera clandestina hacia lo que es Estados Unidos, ¿no? Dentro de esta problemática, dice que también se ha identificado la utilización de menores de edad para atravesar algunos pasadizos construidos aquí en la frontera. Las estructuras subterráneas son utilizadas para evadir los puntos oficiales de inspección entre lo que es Nogales, Sonora y Nogales, Arizona. Algunos pasadizos son excavados directamente por grupos criminales, mientras otros aprovechan o modifican igual sistemas de drenaje pluvial y redes subterráneas existentes en el primer cuadro de la ciudad. Este tipo de construcciones pueden tener inclusive iluminación, ventilación, sistemas de apuntalamiento, accesos ocultos dentro de viviendas, comercios, bodegas cercanas a lo que es la línea internacional. Y dicen que uno de los señalamientos más preocupantes es el presunto uso de niños y adolescentes para poder cruzar por espacios tan estrechos dentro de lo que son estas estructuras. Y de acuerdo con la información divulgada, por las características físicas de los menores, pues obviamente facilita lo que es el desplazamiento por estos pasadizos reducidos, ¿no? Exponiéndolos, pues, igual algún derrumbe, a falta de oxígeno, inundaciones y otro tipo de condiciones peligrosas. Hasta el momento no se ha presentado públicamente una cifra, dicen, oficial sobre cuántos menores habrían sido detectados en este tipo de circunstancias, ni tampoco el periodo en el cual ocurrieron los casos mencionados. Pero bueno, dicen que en el localizaron un túnel de 79 metros en el 2026, las autoridades federales obviamente lo inhabilitaron, un túnel clandestino que, pues, estuvo aquí en la colonia Centro, que no es la primera vez, ¿no? Pero bueno, está muy interesante esta información. Fíjense, número uno, señores, como la ciudad con más narcotúneles en México. Y bueno, vamos rápidamente con esta información. La adolescente de 14 años que había sido reportada desaparecida por sus familiares, afortunadamente fue localizada sana y salva Esta menor, identificada como Paola Guadalupe, fue encontrada en un domicilio ahí en la fraccionamiento de Los Sabinos. De acuerdo con las autoridades, pues no fue víctima de ningún delito, ¿no? Las primeras diligencias realizadas por parte de la fiscalía establecieron que la adolescente se encontraba en buen estado de salud e integridad al momento de su localización. Y también manifestó a las autoridades que después de sostener una discusión con su mamá, decidió retirarse voluntariamente de su casa. Posteriormente se trasladó a la vivienda de una amiga ahí en Lomas de Anza, según la información, y bueno, la búsqueda comenzó luego de que sus familiares presentaran la denuncia por su desaparición desde el domingo 23 de agosto. Un día después, pues fue localizado, ¿no? Se hizo una alerta Amber y en redes sociales y todo, pero bueno, afortunadamente ya no voy a comentar más porque, híjole, los adolescentes hoy en día están, por no decir de otra manera, en fin. Vamos con la información que ya saben no nos agrada aquí en la ciudad. A más de 10 años de prisión fue sentenciado Javier Alejandro N., esto por el robo con violencia cometido en una pastelería ahí por la avenida Obregón, donde amenazó con un cuchillo a un trabajador y se apoderó de dinero en efectivo y hasta un pastel se llevó, ¿no? Mediante el procedimiento abreviado, las autoridades judiciales impusieron al responsable una pena de 10 años y un mes de prisión. El mes de prisión fue por el pastel, ya los 10 años fue por el asalto, ¿no? A mano, digo, con cuchillo. Los hechos se remontan al 29 de septiembre del 2018, alrededor de las 7 de la tarde, en esa sucursal ahí por la avenida Obregón, en la colonia Centro. Y de acuerdo con la investigación de la fiscalía, fíjate, desde el 2018, ya estamos en 2026, fíjate, 8 años después ya lo sentenciaron, le dieron 10 años de prisión y ya nada más le quedan 2, ¿no? El caso es que, de acuerdo con la investigación de la fiscalía, este hombre, Javier Alejandro N., ingresó al establecimiento donde se encontraba otra persona trabajando. El ahora sentenciado utilizó este cuchillo para intimidar al empleado. Durante el asalto se apoderó de 2,012 pesos correspondientes a la venta del día, además de otros 300 pesos propiedad del trabajador. Y antes de retirarse del establecimiento, también tomó un pastel con valor de 330 pesos. Seguimos con la información que no nos agrada. Un hombre de 30 años fue atacado por varios perros mientras caminaba por las calles ahí en la colonia Colinas del Sol. Sufrió múltiples heridas en el rostro, cuello, brazos, piernas, de acuerdo con la evaluación médica. Esto fue alrededor casi de las 4 de la mañana, cuando elementos de la policía fueron alertados. Llegaron al sitio, los agentes se entrevistaron con este hombre de 30 años, quien relató que caminaba por el sector cuando repentinamente fue atacado por esta jauría de perros. Los animales le provocaron diversas lesiones. El informe no precisa cuántos perros participaron en el ataque, sus características, ni tampoco establece si se encontraba en situación de calle o igual los perros o tenían propietario, ¿no? Debido a la cantidad y gravedad de las lesiones, fue trasladado al hospital. La valoración estableció que presenta heridas en el rostro, cuello, ambas piernas, ambos brazos, calificadas con lesiones que tardan más de 15 días en sanar y sí ponen en riesgo su vida. Y bueno, resulta que un hombre que presentaba dificultad para respirar y se encontraba semi-inconsciente fue auxiliado por autoridades y socorristas durante este fin de semana, fíjese, y por una posible sobredosis, ¿no? De acuerdo con el reporte de seguridad pública municipal, esto fue alrededor de las 7 de la tarde y llegaron al sitio elementos de la policía municipal, vieron al hombre sentado sobre un asiento de camión, quien presentaba dificultad para respirar y no respondía a los llamados. Momentos después se presentó un vecino del sector, quien manifestó conocer al afectado únicamente con el apodo de Cosita. Ante su condición, pues paramédicos de la Cruz Roja lo trasladaron de inmediato al hospital. Según la información proporcionada a los agentes en el hospital, se indicó que podría tratarse de una sobredosis. Y el informe policial no especifica qué sustancia habría consumido ni establece que la sobredosis haya sido confirmada. Esta persona inconsciente que no respondía y no presentaba respiración, presentaba respiración lenta, irregular o dificultad para respirar, pues se requería solamente atención médica, pero hasta el momento, pues es toda la información que se dio.
4: Ay, cosita.
3: Vamos a continuar con más información también el día de hoy. Resulta que un joven de 22 años, fíjate, fue detenido, bueno, protagonizó una serie de choques contra tres vehículos estacionados, ¿no? Finalmente contra un domicilio también. Esto fue ahí en la colonia Altamira, de acuerdo con el reporte. Al llegar al lugar, los agentes localizaron esta camioneta 2012 No, bueno, esta camioneta, luego otro auto 2012, luego, en fin, fueron varios, ¿no? Además de una vivienda que presentaba daños, pues, por impacto, ¿no? ¿No? Y luego salen en la fotografía como... Y pues, como si fuera foto de quinceañera, me cae. Bueno, una de las afectadas manifestó que se encontraba dentro de su domicilio y escuchó un fuerte golpe en el exterior. Al salir, observó las consecuencias del accidente, ¿no? Según la declaración, el conductor de esta camioneta impactó inicialmente una camioneta estacionada debidamente que debido a la fuerza del choque golpeó a su vez otro auto. El reporte señala que el conductor de la camioneta presuntamente intentó retirarse del lugar poniendo su vehículo en reversa, pero durante esta maniobra pues impactó otro auto. Posteriormente volvió a avanzar, terminó chocando en el domicilio, punto en el cual pues la camioneta quedó imposibilitada para continuar su marcha, ¿no? Los afectados pues señalaron al conductor como el presunto responsable, y al entrevistarse con él los oficiales pues detectaron que presentaba este fuerte aliento alcohólico. De acuerdo con el dictamen referido, el informe oficial, Brian, ahí está el Brian, ya salió el Brian, tenía que salir el Brian, ¿no? Fue certificado con tercer grado de ebriedad, el caso informado al centro de atención temprana y obviamente pues todo lo remolcado a los patios del corral. Fíjate, el reporte no menciona precisamente las posibles personas lesionadas con consecuencia en los diferentes impactos, aunque sí refiere daños materiales en estos tres vehículos estacionados y también lo que es la fachada de la casa, ¿no? Ojalá le salga caro, ¿no? Ojalá le salga cara a la borrachera del Brian. Y ojalá no salga, que no vaya a decir, no sabes quién soy, hijo de quién. Hijo de tu... Vamos a continuar con más información. Otro también que iba... No es Kevin. Déjame. Resulta que, bueno, este es un joven de 24 años que fue detenido luego de volcar el automóvil que conducía al camino del Zarik. Posteriormente fue verificado, certificado más bien con segundo grado de ebriedad. De acuerdo con el reporte, esto fue alrededor de las 10 de la noche. Al arribar al lugar, los agentes encontraron este auto pues, boca arriba, ¿no? Ambas, y había otro volcado sobre el toldo, así como ambas unidades presentaban daños recientes por choque. El conductor manifestó a los oficiales que él circulaba por la carretera cuando observó que este otro auto perdió el control y terminó volcando sobre su techo. Según la declaración, no logró detener a tiempo su vehículo y pues también terminó impactándose contra el otro automóvil que ya se encontraba volcado. O sea, imagínate, ¿no? La mujer señala que este hombre, Felipe, de 24 años, como la persona que conducía el otro auto que estaba boca abajo. Entonces, sí, al entrevistarse con el joven, pues, apenas si podía hablar, ¿no? Presentaba fuerte aliento alcohólico, por lo que fue detenido y trasladado ante el médico de guardia. El dictamen estableció que el conductor contaba con segundo grado de ebriedad y obviamente el caso fue tornado al centro de atención temprana. Pues yo la suelto como si estuviera en la feria, pues. No pasa nada, ¿no? Híjole, y luego, ¿por qué pasan los accidentes graves, señores? Ni así no quieren tener el colímetro. Esta está buena, fíjate, ahí te va. Pero ahora sí es de ver las fotografías, Lalito. Ve las caras tan sonrientes, güey. Sí, parece de las películas estas de la Barbie, ¿no? Hasta, no, hombre, te digo. Pero bueno, resulta que dos mujeres fueron detenidas por la policía municipal. Resulta que de acuerdo con el reporte policial, esto fue alrededor de las 6:30, 7 de la tarde, elementos preventivos se encontraban realizando recorridos de prevención ahí sobre la avenida de los Maestros, a la altura de un restaurante de comida china. Se observaron un auto de color gris que cometió una infracción de tránsito al estacionarse. El caso es que por tal motivo abordaron a la conductora, siendo en ese momento que se percataron de un fuerte olor a marihuana y una actitud pues muy nerviosa, evasiva, tanto de la conductora como del acompañante, por lo que le solicitaron la autorización para verificar el auto, ¿no? Según el reporte policial, los agentes localizaron sobre la consola central 6 cigarros de marihuana, por lo que procedieron a leerle sus derechos como personas detenidas a la conductora. Una es Dulce, de 20 años, y su acompañante Vanessa, de 21 años de edad. Se informó que durante el inventario del auto, los agentes lograron ubicar en el bolso de la conductora también una bolsa de plástico color verde, más de esta dicha hierba granel, lo que se hizo de conocimiento del centro de atención temprana, quien ordenó que las personas detenidas fueran puestas a su disposición junto con la materia del delito. No les voy a decir, las muchachas salieron muy guapas en la fotografía, ya tenía rato que no... alcanzaba a ver este tipo de fotografías, cabello planchadito, boca pintadita, todo muy bien, ¿no? Bueno, 20, 21 años de edad, qué forma de arruinar su vida, no, me cae.
4: Está bien, que está bien.
3: En fin. Ay, Lalito, bueno. Y con esto vamos a finalizar lo que es la información a nivel local. Son las 8 de la mañana, ya con 28 minutos en todas partes. 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
3: Son las 8 de la mañana con 30 minutos, 8:30. 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
1: Son las 8 de la mañana ya con 43 minutos y estamos a unos pasitos así para ya estar de regreso a la escuelín Tintín. 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
1: Son las 8:50 a.m. Así es, vamos rápidamente con lo que es el pronóstico del tiempo. Señores, viene el calor. Hijo de esta onda de calor. Hoy amaneció así como que este bombón se derrite, ¿verdad? Bien sofocado, señores, con esta onda tropical número 31 asociada a lo que es una zona de baja presión con potencial ciclónico, todo lo que es la parte nada más sur de la República, ¿no? Que va a ocasionar, pues sí, lluvias muy fuertes a fuertes acompañadas de descargas eléctricas en todo lo que es la parte noroeste del país. Pues sí, viene esta onda de calor muy fuerte, Chihuahua, Baja California, Sonora. Potencial de lluvia está entre los 40% al 80% más en lo que es esta zona noroeste del país. Sí, lluvias fuertes en lo que es nada más, por ejemplo, Nayarit, Jalisco, lluvias con posibilidad de granizo en todo lo que es el centro de Sonora, posiblemente en Hermosillo, pero las temperaturas podrían alcanzar hasta los 50 grados en algunas entidades. Hoy, por ejemplo, en nuestra ciudad, señores, 38, la máxima con una mínima de 21, hay un 20% posibilidad de lluvia, 15 kilómetros por el viento. Para mañana, miércoles, 38, la máxima con una mínima de 21, hay un 60% posibilidad de llovizna por la tarde noche, 15 kilómetros por el viento. Y el jueves, 37, la máxima con una mínima de 21, 60% posibilidad de lluvia, 20 kilómetros por hora el viento.

Hermosillo para el día de hoy se espera una temperatura de 46 con una mínima de 30 y en Tucson 43 con una mínima de 28. Hasta el momento ese sería el pronóstico del tiempo aquí en nuestra ciudad, en la capital y con nuestros vecinos en Tucson, Arizona. Son las 8 de la mañana ya con 52 minutos en todas partes. 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
2: De la mañana en punto, vamos rápidamente con la información a nivel estado el día de hoy. Y fíjense que esto en San Carlos, el ex buque Arm Monasterio PO 126, pues fue hundido de una manera controlada frente a las costas de San Carlos para incorporarse a este sistema de arrecife artificial sonorense y convertirse en un nuevo hábitat para especies marinas. Con la incorporación de esta embarcación, alcanzó 14 de las 16 estructuras contempladas dentro de lo que es este proyecto, que también busca consolidar pues un museo subacuático y fortalecer así lo que es el turismo de buceo precisamente en el Mar de Cortés. Y bueno, siguiendo con la información también, el día de hoy, fíjense que integrantes de la Organización Defensora de los Animales se manifestaron frente a lo que es el Congreso del Estado para solicitar modificaciones al proyecto de Ley General de Bienestar Animal que se analice en el Congreso de la Unión. La movilización fue encabezada por la Coalición Animalista del Estado de Sonora y realizaron de una manera simultánea con protestas convocadas también en otras ciudades, ¿no? La vocera de la coalición explica que las organizaciones no se oponen a la creación de una legislación nacional, sino más bien a disposiciones que desde su interpretación podrían reducir las protecciones que ya existen en algunas entidades. Así que los activistas sostienen que el proyecto no atiende de manera integral las causas del abandono y la sobrepoblación, tanto de lo que son perros y gatos en las calles. Y bueno, siguiendo con información también, el día de hoy es lamentable esto que pasó. Fíjense que esta señora, que se llama, por cierto, se llama Rosa Carmina Urshurtu, quien tiene dos hijos con distrofia muscular, fue estafada al querer vender productos para comprar tanques de oxígeno. O sea, qué poca madre de la gente, neta, la verdad, se pasa, ¿no? Comentó que sus hijos, quienes padecen de esta distrofia, venden pues vendían dos equipos de Nintendo Switch para recaudar fondos para adquirir estos dos tanques de oxígeno. Entonces, expuso que la venta la hizo por internet en el famoso Marketplace. La contrataron y acordó con el supuesto comprador de reunirse por fuera de las instalaciones de la cuarta zona militar. Dice la señora que se oyó muy bien, muy amable, le dijo que sí, que se los iba a comprar, que no se moviera de ahí. Y bueno, pues al hacer la compra, pues ella confió y se fue. El caso que el prospecto que la citó aseguró que estaba al interior de las instalaciones de la cuarta zona y que de momento no podía recoger el equipo, así que le iba a enviar un vehículo de Uber, de aplicación, para que se lo diera y en el momento pues saldría, ¿no? Sin embargo, pues pasó el tiempo, como te digo, la señora confió, como dijo el que estaba ahí adentro de la zona militar, pues dijo, pues es militar, ¿no? Confió la señora y le señaló que tendría que hacerle una transferencia. Entonces le dio el número de cuenta de banco, pero el comprador le dijo que tenía un problema. Después de eso, justo en el momento en el cual quería hacer la transacción, le bloquearon la cuenta, que tenía una cantidad de más de 200,000 pesos, y para recuperarla, pues ahora ella le tenía que ayudar con el depósito de 2,000. El caso es que
3: La bailaron,
2: o sea, pero no se vale, Lalito. La señora estaba ahí junto con los hijos buscando, tratando de tener este dinero para los tanques de oxígeno. No se vale. Ojalá y les caiga el rayo del Thor, me caiga de este fulandrejo, ¿no? La mujer fue defraudada con un total de 4,000 pesos. La mitad de ese dinero lo pidió prestado a un familiar, pues además de que pues la estafaron con los dos equipos de Nintendo Switch, que planeaba obtener pues una ganancia aproximada de entre 7,000 a de 6,000 a 7,000 pesos por ambos, ¿no? Híjole. Ojalá y le den la mano. Ojalá y le den la mano porque. No, les vale, fíjate. Los jóvenes son dos hijos que sufren de distrofia muscular de Duchenne. La citaron ahí en la cuarta zona militar, pues todo mundo puede llegar a confiar, ¿no? La estafaron con estos dos equipos de Nintendo Switch. Bueno, da coraje, pero hay un Dios que todo lo ve. Hay un Dios que todo lo ve. En fin, continuando con más información, los reportes de violación atendidos por la policía preventiva ahí en la capital. Fíjense que es lamentable esto, pero pasaron de 8 a 126 durante el primer semestre del 2026. En comparación, le estoy diciendo a lo que es el año pasado. El aumento, pues estamos hablando del 1.475% con una diferencia de 118 incidentes. Además de 28 personas que fueron detenidas entre enero y junio de ese año, mientras que durante los primeros 6 meses del 2025, pues no hubo arrestos relacionados con este delito, ¿no? El caso es que la cifra, pues sí, aumentó durante los meses. En febrero se contabilizaron 29, en marzo 30, con lo que este último se convirtió en el mes con más incidencias durante el primer semestre del 2026. Esto allá en la capital. Y bueno, resulta que allá en Magdalena de Quino, el conductor de un tráiler, pues quedó prensado dentro de la cabina después de que esta unidad volcara sobre la carretera federal. Y aparte hubo rapiña, ¿les valió el chofer? Y hubo rapiña, porque lo estaba viendo ayer en redes sociales, ¿no? Este accidente aproximadamente ocurrió como a 1:30. A la altura del kilómetro 181, y personas que transitaban por la zona, pues sí, detuvieron sus vehículos. Algunos intentaron 1:30, a la altura del kilómetro 181, y personas que transitaban por la zona, pues sí, detuvieron sus vehículos. Algunos intentaron auxiliar al operador mientras que llegaban los cuerpos de emergencia, pero otros pues ya lo están ayudando, no me vale. El caso es que al lugar acudieron paramédicos de la Cruz Roja, realizaron maniobras para liberar al conductor atrapado dentro de esta unidad pesada. Los primeros reportes no precisaron oficialmente la identidad ni el estado de salud del operador después de lo que fue el rescate, ¿no? La unidad transportaba rollos de fleje utilizados para embalaje y después de la volcadura, pues la caja del tráiler quedó abierta por la parte trasera. Obviamente, pues la carga quedó expuesta. Y el accidente pues ocasionó pues aparte de afectaciones temporales en la circulación. Las autoridades no habían informado oficialmente qué ocasionó la volcadura, si pudo haber sido la velocidad, una posible falla mecánica, las condiciones también de la carretera, que todo esto va a ser parte de las investigaciones. Y bueno, resulta que dos menores de entre 8 y 9 años de edad que contaban con alerta Amber tras ser reportados como desaparecidos ahí en Agua Prieta, pues afortunadamente fueron localizados durante un cateo realizado en una casa ahí en Hermosillo, ¿no? De acuerdo con la información por parte de la fiscalía, estos niños fueron encontrados en buenas condiciones, quedaron bajo protección de las autoridades. La diligencia se realizó en la vivienda de una calle que se llama Aduana, en la colonia Pueblitos, en Hermosillo. Durante el operativo fueron detenidos dos personas, un joven, Judas, de 19 años, y otro hombre, Víctor Antonio, de 34, quienes presuntamente les encontraron también 14 envoltorios con una sustancia con características similares a la metanfetamina. Ambos quedaron a disposición del Ministerio Público para investigaciones relacionadas con probable comisión de delito contra la salud en la modalidad de narcomenudeo. Según el reporte, los niños son hijos de uno de ellos, el de 34, y estaban desaparecidos desde el 23 de febrero, luego de que presuntamente fueron sustraídos de ahí de Agua Prieta. Las autoridades habían activado las fichas de búsqueda correspondientes para solicitar la colaboración ciudadana y facilitar su localización. Y bueno, después de su localización, los menores fueron puestos bajo resguardo de la Procuraduría de Protección de Niñas, Niños y Adolescentes del Estado de Sonora. Y pues la institución más bien es la que va a determinar las medidas de protección, de guarda, de custodia necesarias para garantizar lo que es su seguridad y bienestar. Y bueno, con esto vamos a finalizar lo que es la información a nivel estado. Son las 9 de la mañana, ya con 8 minutos en todas partes. 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
2: Son las 9 de la mañana con 35 minutos. Vamos rápidamente con la información de las garitas aquí en nuestra frontera el día de hoy, ¿verdad? Pues fíjense que están tranquilas en lo que cabe, garita mariposa. En este momento las puertas abiertas son 5, 2 del lado derecho por la parte del recinto fiscal, 3 del lado izquierdo. En la parte del recinto fiscal no se alcanzan a ver más allá de lo que es la puerta de entrada. Y en lo que es la normal por la garita mariposa, pues está prácticamente donde está la puerta de entrada. El tiempo de espera aproximado es de 25 a 30 minutos para poder cruzar rumbo a Nogales, Arizona. En la garita de Concina hay menos autos, son 4 las puertas abiertas y hay 3 autos. Es todo lo que hay. Están jugando matatena, diría Lalito, ¿verdad? En donde sí hay un poquito más de autos, aproximadamente de 8 a 10 autos, es en la Sentry, en la parte de la Sentry, y el tiempo de espera en la Sentry serían de 5 minutos. ¿Cómo amaneció el dólar el día de hoy? 16.50 si usted lo va a vender, 17.30 si usted lo va a comprar. Esa sería la información de las garitas aquí en nuestra frontera. Son las 9 de la mañana, ya con 36 minutos en todas partes. 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
1: Son las 9 de la mañana ya con 40 minutos, 9 con 40 minutos, oigan, y fíjense lo que les voy a comentar el día de hoy rápidamente para que ustedes lo tomen muy en cuenta, y es que ha llegado el momento de darle una nueva vida a su hogar, porque en Liverpool van a encontrar absolutamente todo lo que necesitan para renovar esos espacios, además con grandes descuentos. 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
1: De la mañana con 43 minutos. 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
1: Son las 9 de la mañana, 9 de la mañana con 49 minutos. ¿De qué vamos a platicar el día de hoy? No son mentiras, Lalito. No son mentiras, porque pues ya sabes todo lo que tiene que ver con parejas. Pero bueno, más allá de lo que son las parejas, fíjese que vamos a platicar independientemente pareja, compañeros de trabajo, todo lo demás. ¿Eres tu juez más severo? Fíjate, yo te voy a contar por qué te exiges más que a los demás. Y posiblemente te dará como una herramienta que puedes utilizar para transformar todo este diálogo interno. Pues más bien que sea en un impulso, ¿no? Yo sé muy bien que a veces tenemos gente alrededor que no nos deja impulsarnos. Pero imagina que un cuate, por ejemplo, un amigo, un familiar, alguien que sea muy cercano a ti, de repente comete un error. Vamos a suponer, en tu trabajo, ese compañero comete un error o está atravesando igual un momento de mucho cansancio. Entonces, lo más probable es que, por ejemplo, tus palabras sean de aliento, ¿no? De comprensión. Sin embargo, cuando ese mismo fallo te ocurre a ti, tu tono cambia totalmente, o sea, por completo. Entonces, te reservas un juicio que no aplica sobre ningún ser querido. Entonces, existe también, pues, ¿por qué no decirle la creencia de que la dureza interna es el único motor, ese motorcito capaz de garantizar que no te estanques, ¿no? Pero la realidad sigue siendo otra, es totalmente distinta. Tratarte con crueldad, te lo he dicho muchas veces, no mejora los resultados. Todo lo contrario, ¿no? Te desgasta muchas veces, disminuye también tu capacidad para resolver, pues, problemas que pueden llegar a ser a largo plazo. Es como cuando te exiges demasiado, sueles vivir el descanso por culpa. El Lalito puede dormir 13 horas al día a gusto, ¿no? Sin exigencias y sin nada. Bueno, para tu mente, las pausas son como un tiempo perdido, lo que impide también que te recuperes de lo que es el estrés que traes. Entonces también aparece este juicio cuando logras algo importante y te dices, pues, ¿qué era lo que tenías que hacer, no? O no tienes tanto mérito porque cualquiera lo habría logrado. Por Dios, hombre, al tratar de minimizar esta

capacidades, pues sientes una insuficiencia constante. Entonces, detrás de todos estos comportamientos, vamos a decirlo, se suele esconder muchas veces lo que es el perfeccionismo, que es autocrítico, a diferencia de las personas que buscan la excelencia y disfrutan del camino, ¿no? El perfeccionismo, pues, nace del miedo al error. Y entonces, ¿qué pasa? Cada fallo se vive como una prueba de incapacidad personal. Vamos a seguir la lógica, señores. Por eso vamos a platicar el tema del día de hoy. ¿Te exiges más de lo que le exigirías a otra persona? Puede ser que sí. Y hoy en día, esto es más común de lo que creen. Son las 9:52 en todas partes. 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
2: Son las 10 de la mañana en punto, 10 de la mañana en punto. Vamos rápidamente a darle la vuelta al mundo con la información el día de hoy. Bueno, pues resulta, fíjense que qué interesante, los recursos económicos generados por las empresas de esta nación, que es Tohono O'odham en Arizona, principalmente por sus casinos, van a permitir a la comunidad indígena sostener sus defensas en los tribunales contra la construcción del muro fronterizo impulsado por el gobierno de Estados Unidos. Esta lucha legal continúa después de que un juez federal rechazó detener la construcción de 62 millas de muro cerca de 100 kilómetros entre Arizona y Sonora. Aunque las obras puedan avanzar dentro de una franja bajo control federal, la demanda principal sigue abierta y la nación analiza pues siguientes acciones legales también. Pues como parte de estas acciones, posteriores a lo que es el fallo, el presidente y la vicepresidenta y miembros de la comunidad de Tohono O'odham tienen programada una reunión con un congresista recreativo precisamente en Arizona para ver todo este tipo de situaciones. Y esta información es a nivel internacional. Y siguiendo con más información también el día de hoy, pues resulta que el Departamento de Puentes Internacionales de la Ciudad del Paso confirmó que a partir del 1 de septiembre del 2026 va a entrar en vigor un nuevo esquema de cobros para vehículos comerciales en los puertos de entrada de lo que es Isleta Zaragoza, Staten Lerdo y Paso del Norte. Esta tarifa se va a aplicar por eje de vehículo. Quienes paguen con prepago van a cubrir $4.50 por eje, mientras que el pago en efectivo podría llegar a alcanzar hasta los $5 por eje. Dicen que el ajuste va a tener mayor efecto en las unidades de mayor tamaño. Un camión, por ejemplo, de 6 ejes que pague en efectivo deberá cubrir $30 por cruce, mientras que un vehículo de 2 ejes pagará $10 bajo el mismo esquema. Entonces la diferencia se multiplica en cada cruce diario para las empresas de transporte que operan precisamente en ese lado de la frontera. Seguimos con información. Resulta que el presidente de Colombia, Abelardo de la Espriella, ordenó iniciar esta semana operaciones coordinadas entre autoridades migratorias y la policía para deportar migrantes irregulares en el país. Durante un consejo de seguridad, el fin de semana, el mandatario dio la instrucción de identificar y detener en primer lugar a los migrantes que cometen delitos, según un video difundido en medios locales, ¿no? La orden de migración es clara: primero los que están cometiendo delitos, segundo los que no tienen regularizada su situación, y en el término de la distancia van a tener que ser deportados. No voy a aceptar migración ilegal: primero los colombianos, segundo los colombianos y tercero los colombianos, para que le quede claro a todo el mundo. Bueno, aquí también Colombia, loco. Primero los mexicanos, segundo los mexicanos y tercero los mexicanos, ¿no? Y bueno, siguiendo con la información también el día de hoy, lamentable, al menos 40 personas fueron ejecutadas y decenas más resultaron heridas o secuestradas tras una incursión de bandas armadas ahí en la comunidad de King's Cove, situada en una zona elevada de la periferia de Puerto Príncipe. El ataque ocurrió durante la noche cuando integrantes de las pandillas se rompieron en este templo religioso que funcionaba más bien como albergue temporal para familias que huyen de la violencia en la capital. Según lo que notificaron, como les digo, sí fue una noche de terror. Tras la masacre, la oficina del primer ministro emitió este comunicado para expresar condolencias a las familias afectadas y confirmó el despliegue de refuerzos de seguridad en el municipio para frenar los choques entre bandas que disputan el control de la zona. Fíjense, en Haití acumula cerca de 1.5 millones de personas en condición de desplazamiento interno, según las estimaciones también de la Organización Internacional para la Migración. Y bueno, pues la zona central de Costa Rica, incluida la capital que es San José, fue sacudida durante la madrugada del día de ayer por dos fuertes sismos ocurridos con pocos minutos de diferencia y una secuencia de réplicas que alcanzó alrededor de 60 movimientos. De acuerdo con información del Observatorio de Vulcanología, los movimientos generaron alarma entre poblaciones, aunque hasta el momento pues no se reportan víctimas, afortunadamente, y la Comisión Nacional de Emergencia informó sobre un desprendimiento nada más de tierra en una carretera y daños leves en algunas estructuras. Y vamos con esta de Estados Unidos. Fíjense que, bueno, resulta que el gobierno de Donald Trump se está preparando para revocar los visados de negocios y turismo de hasta 200,000 extranjeros que dicen han solicitado, están solicitando actualmente el estatuto de asilo en Estados Unidos. El reporte cita documentos del Departamento de Estado obtenidos por la AP y dos funcionarios también estadounidenses. Si esta medida se lleva a cabo, pues sería la mayor revocación masiva de visados en la historia de Estados Unidos, según la AP. Más temprano el día de ayer también el subsecretario de Estado Christopher Landau dijo en su cuenta X que el sistema de inmigración estadounidense lleva mucho tiempo desbordado por solicitudes de asilo, infundadas. Entonces el Departamento de Estado no ha respondido inmediato a una solicitud de comentarios. Hasta el momento es la única información que se tiene. Y con esto pues vamos a finalizar lo que es la información dándole la vuelta al mundo el día de hoy. Son las 10 de la mañana ya con 6 minutos en todas partes.
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1: Son exactamente las 10 de la mañana con 9 minutos y que no se te olvide todavía este verano, pues traemos lo que es la Exa Paleta. 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
10: Mañana 10 de la mañana, ya con 15 minutos. Se encuentra conmigo mi querida Patito de Universidad Binacional. Soy UBSB Berrendo. ¿Cómo estás, Pato? Qué gusto saludarte.
11: Hola, buenos días. Bien, bien. ¿Y tú?
10: También muy bien. Que por cierto, vamos a estar con ustedes el día jueves. El día jueves ahí en Universidad Binacional, porque traemos esta promoción del Exa College ya para darle la bienvenida pues a alguno de los alumnos, ¿no? Se pone ya buena la cosa.
11: Back to school.
10: ¿Qué pasó?
11: Ya el back to school.
10: El back to school, y el 7 de septiembre entra lo que son universidad, ¿verdad?
11: Ajá.
10: Ya, ¿cómo vamos?
11: Pero
10: ¿cómo vamos?
11: Prepa ya entró ahorita.
10: Pero prepa ya está dentro. Que por cierto, muchos de ellos también recibieron esta gran promoción que tuvo Binacional, pero con la prepa pues ya pues prácticamente en algunos últimos lugares, ¿no?
11: Sí, ya de hecho esta semana es la última, tanto para primero, tercero o quinto semestre, pero pues en universidad seguimos, todavía nos queda esta semana y la que viene para que tomen la decisión ya.
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11: Es diferente, o sea, el bono, así
10: es. Hay algunas bonificaciones que tienen muy buenas en algunas carreras y que, wow, ¿no? La verdad está muy, pero muy bueno esto. Son los últimos lugares, hay que aprovechar diferentes carreras, ¿no? Entre ellas está, por ejemplo, odontología, está...
11: Tenemos gestión y estrategias de mercadotecnia y comunicación, derecho, psicología, diseño de software, odontología y enfermería.
10: Diseño de software, ¿cómo se llama?
11: Ingeniería en diseño de software.
10: Ingeniería en diseño de software, ¿no? Pero se pone muy bueno. Oye, Pato, y por ejemplo, si gente que nos está escuchando ahorita que no pudo inscribir a sus hijos en prepa, ¿todavía tenemos la posibilidad?
11: Sí, esta semana, como te mencioné hace ratito, esta semana todavía se puede. Estamos hasta el viernes. Estamos de 8 de la mañana, a 3:30 más o menos para trámites. Para que vayan y todavía puedan entrar. Ya entraron ellos el lunes, pero aún pueden inscribirse en la preparatoria.
10: Ok, me parece muy bien. Digo, todavía los que quedan así como rezagados y todavía no saben qué rollo, papás, lleven a sus hijos para que chequen precisamente todo lo que tiene esta oferta educativa para la prepa también en Universidad Binacional, o ustedes que quieren elegir ya sea una carrera, la licenciatura, también para que se den un recorrido por las instalaciones y todo lo que son los laboratorios. 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
11: Todas nuestras carreras.
10: ¿Cómo se llama?
11: Ciudad. 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
10: 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Pues ahí está. Muchísimas gracias, mi querido Patito. Y nos vemos el jueves. Digo, la gente que quiera andar mitoteando también para que vean cómo está la universidad y todo lo que hacemos con el Exa College. Invitados también.
11: Allá los esperamos en el Exa College dándole la bienvenida a los alumnos de preparatoria.
10: Así es, ahí vamos a andar con muchísimo gusto y muchísimas gracias, mi papá.
11: No, gracias a ti.
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1: Son las 10 de la mañana, 10 de la mañana ya con 33 minutos, 10 con 33 minutos. Y bueno, como les mencionaba precisamente en el tema del día de hoy, si te exiges más de lo que le exiges a otra persona, bueno, siguiendo una lógica, señores, la valía depende por completo del rendimiento. Si tu jornada, por ejemplo, ha sido productiva, te das permiso muchas veces para sentirte bien, ¿no? Si surge, por ejemplo, un imprevisto que altera tus planes, tu seguridad se desploma a veces. Entonces, esta presión que es constante, pues a veces se estresa, te agota, porque tu mente, ¿verdad?, consume todos sus recursos intentando evitar, pues, una imperfección que en realidad es parte natural de cualquier aprendizaje. Entonces, revisar lo que es el trato que te das, no se trata, pues, de volverte una persona conformista, sino más bien de pasar como a un autotanque, a una exigencia que sea funcional, ¿no? Entonces puedes empezar aplicando, pues, algunas estrategias, por ejemplo, validar ese esfuerzo, apláudate, apapáchate tú solo, reconoce ese trabajo que has puesto en una actividad independientemente de si el final fue perfecto o no, porque tu energía y tu intención también cuentan. Detectar lo que es el miedo al fracaso. Sabes que hay que aceptar que todo mundo se equivoca y el equivocarse también es valioso. Entonces, cuando eliminas el miedo a fallar, tu creatividad, tu capacidad de respuesta mejoran de una forma muy grande, inmediata. Cambia ese veredicto por un diagnóstico. ¿A qué me refiero? No es como que falles al médico, ¿no? Pero en lugar de pensar que eres un desastre por olvidar, no sé, algo, pues analiza el hecho, ¿no? Mejor di, necesito mejorar este sistema de recordatorios de alarmas, no sé, anotarlo en un papel, en tu teléfono, lo que sea. Ante un pensamiento que es hiriente, detente, stop en ese momento, flechita roja, ¿no? Y pregúntate si le dirías esas palabras exactas a alguien a quien aprecias y respetas. Si la respuesta es no, obviamente reconoce que el ataque es desproporcionado y mejor busca una frase mucho más objetiva. Hay que buscar siempre, siempre, siempre lo que es el equilibrio. Y regreso con esto, 10 de la mañana con 35 minutos. 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
1: Son las 10 de la mañana ya con 39 minutos. 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
2: Son las 10 de la mañana, 10 de la mañana ya con 50 minutos. Y bueno, ya para cerrar el tema del día de hoy, ¿verdad? Precisamente que estamos hablando de te exiges más de lo que le exiges a otra persona. Te decía, siempre hay que buscar el equilibrio, ¿no? Trátate con cariño, hombre, con amabilidad después de un tropiezo. ¿Por qué? Porque esto ayuda a ser resiliente, mucho más que el castigo. La autocompasión no significa que seas débil. En realidad, yo creo que te ayuda a reducir el tiempo que pasas bloqueado por la vergüenza o igual por la culpa. Entonces, bajar la dureza con la que te tratas no significa abandonar tus ambiciones o tus ganas de seguir avanzando. Es todo lo contrario, ¿no? Te proporciona una seguridad necesaria para seguir asumiendo lo que son los riesgos. Pero recuerda, para lograrlo, cada día, cuando termines tu jornada laboral o de lo que tú quieras, pues escribe una pequeña notita, ¿no? Dos, tres cosas que hayas hecho bien y una pausa que te haya permitido y después las lees. Y fuérzate a añadir de verdad ningún pero al final, porque ese es el punto. No hay peros. Suaviza un poco lo que es el tono de tu juez interno y dirige mejor esa energía hacia lo que son los propósitos reales en tu vida, protegiendo sobre todo tu talento y tu salud en el proceso. Así que no se te olvide, esos son los puntos más interesantes. Todo esto se puede siempre y cuando respires y punto. O sea, no pasa nada, no pasa absolutamente nada. Mejor tranquilo que malhumorado, ¿no? Como otros que pues es lo que hay. Bueno, con esto cerramos el tema del día de hoy. Son las 10 de la mañana ya con 53 minutos en todas partes. 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
2: Son las 11 de la mañana, 11 de la mañana ya con 3 minutos, 11 con 3 minutos. Y pues bueno, señores, para que estén muy, muy, muy, muy, muy, pero muy pendientes hoy y siempre de todo lo que traemos en Exa FM para todos ustedes, que no se les olvide, pues ni modo, ya prácticamente este mes de agosto dice casi, casi adiós. Y digo casi, casi, se fue rapidísimo. Híjole, Lalito, qué feo, ¿verdad? Ya viene diciembre y las posadas. Yo estaba viendo el otro día que traían en las tiendas, ya están poniendo todo para Navidad. Dije, ¿qué les pasa? Todavía no llegamos ni al Día de Muertos, ¿no? Es más, lo de Thanksgiving o el Día de Dar Gracias, que ponen cositas así anaranjadas, como
3: el Halloween,
2: ¿no? Bueno, también hay cosas de Halloween. Pero me impresionó más, Lalo, me impresionó más las cosas de Navidad. Yo dije, ¿cómo? Y ahorita voy a regresar con una información. Fíjense, el ICE arrestó a dos músicos cubanos en el aeropuerto de Estados Unidos. Y uno, aunque usted no lo crea, es ganador de Latin Grammy. Esto y más aquí en Revista Exa. Son las 11:04 en todas partes. 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
1: Son las 11 de la mañana ya con 8 minutos, 11 con 8 minutos. 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
1: Son las 11 de la mañana ya con 21 minutos, 11 con 21 minutos. Y bueno, como les decía, ¿no? Fíjense la información, el percusionista cubano Degnis Bofill, que es ganador de un Latin Grammy, en el 2022, esto en la categoría Mejor Álbum Folclórico, pues fue arrestado en el Aeropuerto Internacional de Miami cuando regresaba a Nueva York. Su esposa, Mara Delgado, informó del hecho y pues abrió toda una campaña en línea para recaudar fondos destinados a la liberación y representación legal. Hasta el día de hoy, la iniciativa había reunido $51,000. Imagínate nada más. Obviamente, Bofill, quien llegó a Estados Unidos en el 2023 de una manera legal, tenía una solicitud de asilo pendiente al momento de su detención. Entonces, actualmente se encuentra en el centro de detención para migrantes en Clom. Esto viene siendo al oeste de Miami, según los medios locales, ¿verdad? Días antes del 15 de agosto, agentes del ICE arrestaron también al pianista cubano Andy García Palacios en el Aeropuerto Internacional de Los Ángeles, y el músico también fue trasladado al centro de procesamiento de ICE en Adelanto, California. Obviamente, pues, hay que decirlo, así están las cosas, y pues, ambos expresan el deseo de que pues puedan retomar su carrera lo antes posible, destacando principalmente uno de los grandes representantes de la nueva generación de músicos cubanos, que tiene que ser lo más pronto posible. Híjole, pues toda la suerte del mundo, ¿no? Las cosas que están pasando hoy en día. 11 de la mañana ya con 22 minutos en todas partes. 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
1: De la mañana ya con 3 minutos, vamos con esta información, es en pocas palabras el cierre, ¿verdad? El cierre. Pues es que resulta y resalta, señores, hay una modelo que se llama Cintia Benítez Fernández, que pues sí, tengo que decirlo, vivió un inesperado momento durante sus vacaciones allá en Tanzania, ¿no? Zanzíbar, Tanzania. Resulta y resalta que esta escena quedó registrada en un video de aproximadamente unos 19-20 segundos que rápidamente se empezó a volver viral en redes sociales. Y es que en las imágenes la joven aparece con un bikini así como color cafecito, una gorra, pues mientras disfruta de estas aguas que son cristalinas y poco profundas, rodeada de varias tortugas marinas. Bueno, un traje normal, pues micro, mini traje de baño, ¿no? Entonces, en el video, esta chica, Cintia Benítez Fernández, empieza a interactuar así como con las tortuguitas, incluso se agacha para acercarse a ellas. Sin embargo, en cuestión de segundos, señores, una de las especies se aproxima por la parte de la espalda, pues le mordió una pompi, se le antojó a la tortuga, la pompi, imagínense, la mordió, pues sí reaccioné de inmediato con un movimiento muy brusco, se aleja entre, así como tratando de salpicar todo, mientras las personas que se encuentran en el lugar reaccionan, pero no reaccionaron de ayudarla, sino que se soltaron riendo, pues. Entonces, al finalizar el material, se observa la zona afectada que presenta mucho enrojecimiento y pequeños puntos, así como de sangre aparentemente correspondientes a la lesión, que afortunadamente fue superficial. Esta modelo vivió un inesperado momento mientras disfrutaba, pues, ni modo, de sus vacaciones allá en Zanzíbar. Y, pues, no resultó herida así como de gravedad, ¿no? De acuerdo con los reportes que se difundieron, el incidente no había pasado de un gran susto, como les digo, una lesión muy leve. Y hasta el momento, pues, tampoco no se han reportado complicaciones médicas graves, ¿no? Relacionadas con el ataque, y tampoco se han precisado si la modelo necesitó atención médica después de salir del agua. ¿No te acuerdas tú quién fue? Si la actriz, se me hace que fue la Anaí, actriz o modelo, no me acuerdo, pero sí se me hace que fue la Anaí, que estaba tomando el sol y de repente pues ella tenía pues las bubis operadas, ¿no? Traía implantes y una de ellas, ¿te acuerdas? Que se reventó, muy peligroso, muy peligroso. O la de Jennifer López cuando la encerraron en el bote, ¿te acuerdas también? Que se le desinfló una pompi, salió con una pompi arriba y la otra pompi abajo. O sea, cosas pasan, señores, ni modo. Y más ahorita que está con todo el teléfono celular, es inteligente, pues ahí graban también absolutamente todo. Son las 11:39. 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
1: Las 11 de la mañana ya con 43 minutos, 11:43. Oigan, recuerda que ya estamos con esto del ExaCash. Tienes que estar muy pendiente porque vamos a andar en la calle, vamos a estar en las escuelas también. 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
2: Son las 11 de la mañana, 11 de la mañana ya con 53 minutos. Tiempo de retirarnos, no sin antes agradecer su atención, señores. El día de hoy, precisamente que estamos ya martes, 25 de agosto, se van a quedar con Charlie.

desde las 12 hasta las 4, el 48 Sabrina, en punto de las 8 hasta las 10, Jesse Cervantes, la excelente programación. Si usted me lo permite, nos escuchamos mañana a partir de las 8 de la mañana con las 8 de las 8 aquí en Revista X. Así que Nils Abeja les dice, turulú, tata, chapa, y o sea, hace que Dios. Eduardo Santillanes en los controles. Ay, se ve.

0: Por ahora cerramos esta revista. 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Esta mañana simplemente ya pasó. Adiós. 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

12 del mediodía con 4 minutos. Muy buenas tardes, Nogales. Te doy la bienvenida. Yo soy Carlos García Torres. Y estamos arrancando con esto. Nos vamos a quedar juntos, together, hasta las 4 de la tarde. Así que te invito para que me acompañes durante estas 4 horas. 4 horas que estaremos al aire aquí en el 102.7. Ya es martes, oiga. Ya es martesito. Ya es martes 25 de agosto del 2026. Son las 12:04 y 12:05 ahora. Y tenemos mucho de qué platicar hoy. Mucho que chismear, oiga. Hay mucho que chismear. Desgraciadamente falleció Dolly Parton. Ahorita estaremos hablando de eso. Así que, pues, estate atento. Quédate atento. Te tenemos regalos, oye. Bueno, te tenemos más bien para que te anotes en sorteos. 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Así que anótate el WhatsApp 631-180-1227. 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Y pues ya sabes, te repito, el WhatsApp 631-180-1227. Y el teléfono en cabina, muy importante también, 312-5511. Ahí está disponible el teléfono para que tú te comuniques con nosotros y puedas platicar conmigo y decirme: hola Carlos, ¿cómo estás? Hola bebé, ¿cómo has estado? No te despegues de tu radio, que nos vamos a quedar platicando hasta las 4 de la tarde. 4 of the tarde, por si no sabes español y hablas en inglés. 4 of the tarde. Y ya, tú y yo juntos hasta las 4 de la tarde. ¿Qué te parece esa cita? ¿Qué te parece esa cita romántica que te armé el otro día? Ya sabes que nuestras redes sociales estamos en todas partes como ExaFM Nogales. Así nos encuentras y nos puedes mandar mensajito, te puedes comunicar con nosotros y etcétera, etcétera, etcétera. Saludos a la gente que está en los taxis, saludos a la gente que está acá en Nogales, Arizona, en las tiendas, saludos a la gente que está en su casa escuchándonos. Yo sé que mucha gente anda lavando platos ahorita o anda barriendo y tiene el 102.7. Pídanos una canción, hombre, pídanos una canción. Nosotros con todo gusto se la complacemos. Así que, pues no me queda más que decirte que nos quedamos juntos hasta las 4 de la tarde. ¡Vámonos con música en todas partes! Ah, no, claro que me quedan más cosas que decirte, pero ahorita te las platico en todas partes. 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

La voz de las demandadas K-Pop Demon Hunters. ¿Cuándo estaba ya de regreso? ¿Cómo está el clima? Tenemos 36 grados centígrados en este momento. La máxima es de 39 y la mínima es de 22 grados centígrados. Para mañana tenemos 40 grados la máxima. 40 grados, Dios mío. 40 la máxima, 22 la mínima. Y el sábado, el jueves, 40 la máxima. ¿Cuánto? 40 la máxima y 22 la mínima. El sabadito, bueno, viernes, sábado y domingo se esperan lluvias, ¿eh? Pero pues bueno, así la tendremos en consideración para que tú sepas que te va a llover el próximo fin de semana. Te quedas con música en todas partes, Pontexa.

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las 12 del mediodía con 32 minutos. Son las 12 con 32. Estamos dentro de Dolly Parton, quien pues es la reina del country y quien con su música influyó a generaciones de artistas, y su obra puede encontrar en mucha de la cultura pop. Pues ha fallecido Dolly Parton. Esta noticia fue confirmada por el mismo sobrino de Dolly Parton, Brian Seaver, que en mayo la compositora de Jolene, que vamos a escuchar esta Jolene.

Jolín, mira, en lo que doy la nota, vamos a escuchar a Jolín, ¿qué te parece? Y es que sí, como te digo, falleció Dolly Parton y en mayo dijeron que iba a dar un espectáculo en Las Vegas. Según dijeron, se había cancelado por el tratamiento contra cálculos renales. Y pues ahora, de acuerdo con el mensaje en el video del sobrino, pues pidió que su muerte fuera anunciada de esta manera. Ella, Dolly Parton, ¿no? Desde hace años, incluso cuando ni siquiera se veía como una realidad futura, ¿verdad? ¿Quién fue Dolly Parton? Ella nació en 1946 en Tennessee y compuso su primera canción a los 6 años, imagínate, demostrando pues el amor que tenía por la música, ¿verdad? Ya después de ahí nos pudiéramos decir, fue compositora, compuso muchísimas canciones y a los 13 años ya participaba en programas de radio y televisión. Pero componer no fue suficiente y en 1967 lanzó su primer disco, Hello, I Am Dolly. Y de ahí pues viene una extensa discografía de 24 álbumes de estudio con colaboraciones. Hasta hace poquito hizo colaboraciones con en Glastonbury, estuvo también con diversos artistas, entre ellos estuvo Jack White, estuvo también en algún momento con Miley Cyrus. Hace poco también tuvo una colaboración con esta, ¿cómo se llama? Se me fue el nombre, Sabrina Carpenter. Y pues muchísimas canciones. Tú dime si no conoces esta canción. O sea, no. Es una, insisto, la reina del country. Canciones que a lo mejor tú no sabías que eran de Dolly Parton, son de Dolly Parton y pues se ha fallecido. Pues ahí está. Esta también es de ella, 9 to 5. Buena canción. Pero bueno, ha fallecido Dolly Parton y en los próximos días se van a estar dando a conocer pues más detalles si habrá un homenaje o alguna otra cosa. Te quedas con música en todas partes. 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

las 12 del mediodía con 54 minutos, son las 12 con 54 y estamos de regreso acá en la frecuencia del 102.7. Vamos a seguir platicando y es que, a ver, La Captura, la película de La Captura se está convirtiendo en un fenómeno global. Ya es la más vista, así de facilito. Y es que el pasado 21 de agosto Netflix estrenó en su catálogo esta película dirigida por Shava Cartas, que se llama La Captura, protagonizada por Alfonso Herrera y Noé Hernández, junto con Héctor Kotsifakis y Juan Pablo García y Paola Fernández. Actualmente es la película más vista de México y en varias partes del mundo dentro de la plataforma de Netflix, gracias a varios factores, como que su director tiene un amplio historial de películas como Mis Reyes contra Godines, Mech Zombies, Nuestros Tiempos y sobre todo Contraataque, que también es una de las más vistas a nivel internacional durante semanas después de su estreno. Bueno, el elenco, sin duda, ha jugado un papel clave para el éxito de La Captura, como la figura de Alfonso Herrera y destacando también la impecable filmografía también de Noé Hernández. Otro factor es la acción, que desde hace relativamente poco en México se ha producido películas de acción que, la verdad, no le piden nada a películas internacionales. Contraataque es el mejor ejemplo, junto con, por ejemplo, Venganza de Prime Video, que también está buena, sin embargo, la cosa aquí es que muchos creen que lo que más ha llamado la atención de la historia es que es basada en hechos reales, de uno de los momentos más mediáticos de la historia política de nuestro país, la captura de Joaquín Guzmán, el del Chapo, en 2016. Ah, pues de ahí viene esta película, la cual se supone que se basó completamente en estos hechos, ¿verdad? Pero, pues sí, en efecto, ha sido una gran película, le está yendo muy bien a esta película y, como te digo, se está convirtiendo en la más vista en muchos estados. ¿Te quedas escuchando más música? Vamos a escuchar a Pitbull en todas partes. 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

siendo la 1 de la tarde, 1 de la tarde con 6 minutos. Estamos de regreso acá en la frecuencia naranja, acá en la frecuencia del 102.7. Iniciamos una hora más de programa. Una hora más de programa aquí en la frecuencia naranja. 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Te quedas con más música en todas partes. 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

la tarde con 24 minutos, es ya la 1:24 y estamos de regreso aquí en la frecuencia del 102.7. Vamos a platicar un poquito de deportes. Y es que ya hay fecha y sede para el sorteo del Mundial Femenil 2027. Ese va a definir a los 8 grupos y el camino hacia la final en el Maracaná. Y confío que la selección mexicana va a estar presente en Brasil. Y es que la FIFA confirmó que el sorteo del Mundial será el viernes 11 de diciembre en una sede inmejorable, el Museo de Arte Moderno de Río de Janeiro. Es la primera vez que en la historia que un Mundial femenil se jugará en Sudamérica, perdón, pero la elección de Brasil como sede es tan importante porque el sorteo va a definir, como te digo, los grupos, fechas, sedes de los partidos de cada uno. Y como ya te he platicado, pues cuando se reveló el calendario oficial, la inauguración y la final serán en el Maracaná. Qué buena elección, la neta, qué buena elección. Y así que podría, bien podría ser México el rival de las anfitrionas para el primer partido el 24 de junio. Los bombos del sorteo determinarán con base en el ranking de la FIFA femenil, y para este momento México se sitúa en el lugar 28. Eso representa que, dependiendo de todas las selecciones que clasifiquen, esto la llevaría al bombo 4, o sea, en una de esas al bombo 3, que pero difícilmente sería más arriba, ¿no? De confirmarse que la selección pudiera estar en el grupo A con Brasil, o bien enfrentarse a una potencia como España, Alemania o Japón, junto con otro rival muy fuerte como sería Dinamarca, Corea del Sur, por eso anda, ¿no? Pero nada, esta selección la neta está demostrando que puede medirse ante cualquiera. Pues derrotó a Brasil y le pegó a Austria en los últimos amistosos. Así que digo, hay que derrotar a Haití, la verdad. Para meterse al Mundial, México le tiene que ganar a Haití. Así de sencillo. ¿Puede dar la sorpresa? Sí. Pero todavía no. Los clasificados hasta ahora es Brasil, Australia, China, Corea del Sur, Japón, Filipinas, Corea del Norte, Nueva Zelanda, Alemania, Argentina, Colombia, Dinamarca, España, Francia, Argelia, Camerún, Malawi. Esos son los que están, pero seguramente vendrían equipos como Estados Unidos, etcétera, etcétera, etcétera. No, pero pues sí, México está buscando México meterse al Mundial. Solamente le tienen que ganar a Haití y México está de la siguiente ronda. Vámonos con música. En todas partes, Pontexa.

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Oigan, ya es la una de la tarde con 34 minutos. Estamos ya de regreso acá en la frecuencia del 102.7. Seguimos platicando aquí en la frecuencia naranja. Oigan, vamos a hablar de lo que pues están comentando acá en las redes sociales. Y es que en Estados Unidos, ¿te imaginas tú comerte una galleta que comenzó su vida como una botella de plástico desechada? Qué asquito, ¿no? Pues mira, recientemente investigadores de Illinois utilizaron levaduras modificadas genéticamente para convertir compuestos derivados, de botellas de plástico y residuos agrícolas en unos snacks ricos en proteínas impresos en 3D. Todo esto se llama Bites, U-Bites, y los están empezando a, pues no comercializar, ¿verdad? Pero sí a poner pruebas en Estados Unidos que pues los pueda ayudar a crear esta galleta como tal y empezar a comercializarla. Como te digo, es de la revista, todo esto apareció en la revista Trends in Biotechnology en la Sociedad Estadounidense de Química, y es un supra reciclaje que eleva el material de categoría en vez de destruirlo, y el sistema descompone el plástico PET y los restos de vegetales en bloques de carbono, y a partir de ahí pueden hacerse estas galletas. Está muy interesante, pero y si es, vamos a decirlo así, saludable, pues sería una gran opción, ¿eh? Ya que si te estás metiendo algo al cuerpo que no sabemos qué es, que está raro, pues ay, sí, está extraño, ¿eh? Pero bueno, ahí te la dejo. ¡Vámonos con música! Here We Come de Molotov en todas partes. 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

0: las 2 de la tarde con 5 minutos. A las 2 con 5 minutos estamos ya de regreso aquí en la frecuencia naranja, aquí en la frecuencia de el 102.7. Quédate conmigo que todavía tenemos mucho, pero mucho de qué hablar en este tu programa. 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

Oigan, ya son las 2 de la tarde con 23 minutos, son las 2 con 23 y ya estamos de regreso aquí en la frecuencia naranja. Fíjate que ahorita que estaba navegando por TikTok, me encontré un, ¿cómo decirlo? Un video donde hacen un picnic para gente introvertida. Así como lo escuchas, me parece, pues, una idea brillante. Lo que a esta gente se le ocurrió, porque como te digo, ellos tal cual dijeron, viene un picnic para gente introvertida, es pura gente, y miré que lanzaron la convocatoria como gente que realmente no puede hacer, no tiene las habilidades sociales, vaya, que otras personas sí tienen. Hay quienes no crean que pues, mira, es que mira, quien es extrovertido, pues se le hace fácil. Va, se le hace fácil. Pero quienes viven siendo introvertidos, yo no me considero ninguno de los dos, porque la verdad, si yo no tengo confianza en algún punto, yo no puedo ser realmente extrovertido. Pero ya en el punto en el que agarro confianza, ahora sí, batallan para callarme, ¿verdad? Pero de otra forma no me sacas ni una sola palabra a mí. Por eso yo te digo, está muy interesante la idea para la gente que batalla para hacer, para poder pues realizar nuevas relaciones con nuevos amigos, vaya. Y está muy interesante la idea, de verdad, está muy interesante. Te quedas escuchando más música. Hay que armar un picnic aquí para introvertidos, porque ellos pusieron juegos de mesa, jugaron voleibol y se ve muy interesante, creo que. Y me da mucha risa el video, porque al principio todos llegan como llegamos mucha gente, de que si es aquí, así todo nervioso, todo callado. O sea, está muy divertido y la verdad creo que sería una muy buena idea si alguien quiere convivir con nueva gente. Se me hace una genial idea, se me hace una espectacular idea. Vámonos con música en todas partes.

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Son las 2 de la tarde con 52 minutos. Son las 2 con 52. Y estamos ya de regreso aquí en la frecuencia naranja, aquí en la frecuencia del 102.7. Vamos a checar cómo están las garitas para acceder a los Estados Unidos. ¿Cómo está el tráfico? Si quieres cruzar a los Estados Unidos en este momento, ¿cuánto tiempo vas a hacer de fila? Te lo cuento yo en unos segunditos más. A ver, dice por acá, en la garita mariposa, casi no hay fila, muy poca fila. 2 minutos, 1 minuto de espera. Muy, muy poca fila en lo que es garita mariposa. Si nos vamos a la Denis de Concini, tampoco hay fila. Muy, 1 o 2 vehículos están haciendo fila solamente en lo que es la garita Denis de Concini. La Denis Center sí tiene un poquito más de vehículos, pero es muy poca también. Alrededor de 5 o 10 minutos de espera es lo que estarás haciendo. Si nos vamos a la línea Sentry, lo que te decía, en la peatonal de la Denis de Concini no hay tiempo de espera. Misma historia en la Morley, donde tampoco hay tiempo de espera. 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

las 3 de la tarde con 4 minutos. Son las 3 con 4 y estamos de regreso aquí en la frecuencia del 102.7, aquí en la frecuencia naranja 3 con 5. Y yo te invito para que sigas acompañándome, para que te sigas quedando conmigo aquí a través de la frecuencia naranja. Yo soy Carlos García y te acompaño hasta las 4 de la tarde, o sea, una hora más. Así que no te me despegues de tu radio, que nos la vamos a pasar muy, pero muy, muy bien. Quédate conmigo, ya sabes, WhatsApp 631-180-1227 y 312-5511 es la línea directa que tenemos para ti. Quédate conmigo, vámonos con música en todas partes. Pontexa.

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1: 3 de la tarde con 8 minutos, son las 3:08. 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

0: la tarde con 24 minutos, son las 3:24. Oigan, ¿qué creen? ¿Qué creen? Les tenemos una sorpresa para toda la gente fitness. Toda la gente, sobre todo, más que fitness, creo yo, toda la gente que le gusta aventarse y que es extrema.
1: La adrenalina.
0: Exactamente. Y es que, a ver, Nilsa, ¿qué onda? ¿Cómo estás?
1: Primero, ¿cómo estás? Pues miren, nada más y nada menos, ¿no? Fíjense que para este próximo 6 de septiembre, ahí en Hacienda San Luis, hay un evento que se llama Extreme Rush 2026.
0: Ajá. Después de 2 años de ausencia, vuelve.
1: Exactamente. El Extreme Rush 2026 es prácticamente, es como una carrera, pero una carrera extrema, ¿no? Donde abarcas agua, lodo, subidas, bajadas,
0: Sí, no, es, a ver, es, como lo dice el nombre, es extrema, es fuerte, es, no, es para cualquiera, sí, pero te tienes que animar bien.
1: Tienes que tener condición.
0: Sí, sí.
1: Pero ¿sabes qué? También puedes trabajar en equipo o puedes trabajar individual.
0: Así
1: es.
0: O sea,
1: aquí viene el punto, ¿no? Las inscripciones son tanto para equipo de 4 personas o para persona individual. Ajá. Esa es la carrera de extrema. Son obstáculos diferentes que van a traer en el extremo. Por cierto, pueden entrar a Extreme Rush Nogales, ahí los van a encontrar. Para que vean de qué estamos hablando. Pero el punto es este, mi Charlie.
0: A ver, ¿qué está pasando, Nilsa?
1: Pues yo no es que no sea muy fit, pero yo no creo que vaya a abarcar toda la carrera.
0: Yo sí me la aviento.
1: Pues posiblemente. Entonces, si te avientas, tú sabes.
0: Déjame porque, pensarlo.
1: Bueno, tienes oportunidad de pensarlo de aquí hasta el viernes.
0: ¿Pero por qué, Nilsa?
1: ¿Pero por qué? Porque la Sabrina tampoco va a poder entrar en la carrera porque ella va a estar.
0: Ella es parte de la conducción, ¿verdad? ¿Pero por qué?
1: Porque queremos al Team Naranja, ¿verdad? Al Team Exacto, al Team Exa, que nos acompañe ese día y se divierta con nosotros y sea parte de Exa y que entre a esta carrera extrema. Obviamente, al ser parte del equipo Exacto, espéreme tantito, no se me emocione. Al ser parte del equipo Exacto, te vas a llevar el kit por parte de Hacienda San Luis, que es donde va a ser el evento, el 6 de septiembre, junto con Extreme Rush, que es la camiseta, entre otras cositas más, ¿no? Pero vas a ser parte del Team Exa. Entonces imagínate que ese team se una y que queden en primer lugar.
0: Que ganar, sí, claro. Oye, mira, para la gente que nos está escuchando, ¿de qué estamos hablando? Poniendo, aterrizando, vaya.
1: Vamos aterrizando todo.
0: Sí, vamos a meter un equipo de Exa. Ajá. Son 4 personas, ¿verdad?
1: Son 4 personas.
0: Estamos buscando a los mejores talentos de Nogales. O sea, sí, o sea, mándanos tu casting. Mándanos.
1: El Charlie dijo, mándanos tu casting, mándanos el video, así como que estás bien fit. Y sí. No, o sea, no es para tanto, ¿verdad?
0: No, hay que calidad rigurosa.
1: Calidad, okay.
0: No. Pero si tú te animas y crees que tienes la fortaleza. ¿Y cómo terminar la carrera? Porque no es fácil, ¿eh? No. La verdad, no es nada fácil. Incluso creo que en YouTube hay algún video, verás, déjame buscarlo.
1: Hay 2-3 videos de, sí, lo, ¿verdad?, que es el Extreme Rush. Estoy más chitando en la mañana y dije, a la torre, no, sí, yo estaría dentro del team, pero nada más para darles agua, ¿no?
0: Sí.
1: La verdad, o sea, la neta. Entonces, si tú, por ejemplo, quieres ser parte de este equipo de 4 personas para entrar a lo que es el Extreme Rush 2026, que va a ser ahí en la Hacienda San Luis, el 6 de septiembre, aviso, 6 de septiembre, porque hay que tener tiempo, tienes que estar ahí desde las 8 de la mañana.
0: Sí.
1: Pues mándanos un WhatsApp, obviamente fotografías, si estás dentro de lo que es un gym, ¿por qué te gustaría estar dentro de lo que es el Extreme Rush con el equipo Exacto? O sea, el caso es divertirnos, pero sí queremos el equipo perfecto. ¿Por qué, mi Charlie?
0: Porque
1: no nada más vamos a competir.
0: Me quedé viendo el video.
1: No nada más vamos a competir nosotros con la gente que ya está inscrita en el Extreme Rush.
0: Ok.
1: Vamos a competir con nuestros hermanos de cadena, que es la mejor.
0: Y el que gane se va a llevar una carne asada.
1: Imagínate, ¿no?
0: De mi nómina.
1: No, pero la verdad es divertirnos. Así que miren, WhatsApp de voladita al 631-180-1227. 631-180-1227. Para que se integren a estas 4 personas, que se integren a lo que es el equipo del Extreme Rush ahí en Hacienda San Luis 2026. Se va a poner muy bueno, se va a poner muy divertido. Híjole, es que sí está pesado.
0: Sí está pesado. Estamos viendo aquí un video de hace algunos años que se veía potente, se veía potente. Mira, yo siento que yo sí la hago. Mañana te confirmo si participo o no.
1: Ok, porque si tú participas, entonces estaríamos buscando a 3 personas más.
2: Sí, igual.
0: Si hoy vemos que hay cuatro candidatos, bueno, pues mira, yo digo, no ya, pasa nada. Ok,
1: te pones a regalar agua conmigo.
0: Sí, no pasa nada.
1: Es que son cuerdas, es agua, es lodo, es muchas cosas.
0: Hay uno en específico que yo le tengo un poquito de respeto, que es el hecho de... ¿De
1: las llantas que vas trepando?
0: No. El meterte al agua y ir con la reja, que te tienes que pasar por abajo de la reja. Ese yo digo... Ay, ese está potente.
1: A mí no, me causa uno más impresión, que es uno de las llantas que vas como de
2: que subes,
1: y como de bajada.
2: Sí, claro.
1: Yo creo que sé, yo llegaría a la segunda llantita y ya de ahí, porque están las cuerdas también que subes, las cuerdas que bajas, pues solamente mayores de edad, aclarando,
2: sí, por favor,
1: solamente
2: Sophie.
1: Mayores de edad, necesitamos ya al team exacto.
0: Sí, insistimos, son cuatro personas las que estamos buscando, WhatsApp 631-180-1227, si tú crees que puedes participar, mira este del agua, o sea, se meten al lago, ¿has visto el lago de la Hacienda San Luis? Sí. Pues tienes que meterte, no, creo que no está tan profundo, pero tienes que nadarlo completo, o sea, si es extremo, y si está potente, y si está poderoso.
1: Mira, aquí en Nogales hay mucha gente extrema, hay mucha gente que le gusta lo fit, hay mucha gente que le gusta correr, hay mucha gente que le gusta el hiking, hay mucha gente que le gusta pues andar en bicicleta, todos ellos tienen la condición, mira, este es el de lodo, toda esa gente tiene la condición
2: es el que te comentaba,
1: para poder estar dentro de lo que es el Extreme Rush 2026, y si a ti te interesa, independientemente de nuestra página de Facebook, ya tienes tu equipo y no quieres ser parte del equipo naranja, que eres muy malo y quieres entrar, y quieres competir, ahí también viene el link para que te puedas inscribir a lo que es este Extreme Rush 2026, o sea, de verdad se va a poner muy bueno, nos vamos a divertir, es el domingo 6 de septiembre, a partir de las 8 de la mañana. Ok, ahí es donde tenemos que estar.
0: Mira, Nilsa, yo viendo, sí me animo, viendo la convocatoria, si de plano hay gente que nos dice, yo jalo, pues yo también jalo.
1: Ok.
0: Yo te la pongo aquí sobre la mesa, yo puedo participar y lo voy a grabar, para la gente que nos está escuchando, va a haber video y lo subimos a redes sociales.
1: Sí, claro.
0: ¿Te parece?
1: Sí, me parece excelente con la camarita esa.
0: Sí, y me pongo la GoPro.
1: Y yo me comprometo a llevar agüitas, ¿verdad? Unas barritas de para que sean nutritivas y todo. Y se va a poner suave.
0: Si tú quieres ser parte del equipo exacto junto con un servidor, ya me animé ya. Y sí, claro que sí. Si tú quieres ser parte, mándanos un WhatsApp 631-180-1227. Insisto, no es nada fácil. Yo estoy consciente que no es nada fácil. No estoy en la mejor condición del mundo, pero tampoco estoy en la peor. O sea, no soy el más fit, pero tampoco soy el más fat.
1: Oye, si yo agarro condición de aquí al 6, a lo mejor. Pero no, olvídelo. Yo me hago yo me encargo de las aguas.
0: Mira, mi fisioterapeuta y yo estamos listos.
1: Sí, no lo dudo ni tantito. Oye, sí, no, también es fit.
0: Sí, no, de verdad, sí, ya viéndolo bien, sí lo puedo hacer y me interesa sobre todo para... Mira, es que este tipo de retos son para... Ahora sí que, vaya, retarte a ti mismo y sobrepasar tus límites, que todos podemos.
1: Pues. Que todos podemos, y sobre todo si vas en equipo, trabajar en equipo, que es lo más importante. Si vas individual, pues como lo acabas de decir, romper todos esos tabús y decir, yo sí puedo.
0: Sí, claro, así que ahí me van a ver sufriendo tal vez, pero es una cosquillita que traigo desde hace mucho. Me da cucuy, me da cuscús, no te voy a mentir, pero... Sí me animo y sí me la voy a rifar, vas a ver.
1: Está padre.
0: Está padre.
1: Y para la gente que quiera ir independientemente, sí, claro, a ver lo que es la carrera, niños menores de 3 años no pagan. Ajá. A partir de los 3 años es un cover de 100 pesos para que entren a lo que es la hacienda. Independientemente pueden estar en el parque, pueden entrar a la alberca, pueden entrar, estar también ahí en una parte del río. Y son 120 para los adultos, creo que mañana les traigo toda la información. Pero está bueno.
0: O sí, sea, sí, está
1: es
0: bueno.
1: Es un domingo que vas a poder disfrutar, ¿no? En familia.
0: Exactamente. Así que pues ahí está la información, Extreme Rush, próximo 6 de septiembre, estamos buscando el equipo exacto, si tú te quieres unir con nosotros, mándanos un WhatsApp, igual ahorita subimos la convocatoria también a Instagram para que la gente que quiera unirse, pues sacamos candidatos, ¿verdad?
1: Sí.
0: Vemos quién sí puede y quién...
1: Ahora sí, por favor, quiero mi equipo exacto. O sea, puede ser hombre, mujer, no importa, porque hay muchas mujeres extremas en hacer este tipo de deportes,
2: de actividades,
1: así que...
2: Sí.
1: Las quiero ver también.
0: Así que ahí está, ahorita subimos la convocatoria al Instagram también. ¿Te quedas escuchando más música? 631-180-1227. Si quieres ser parte del equipo exacto del Extreme Rush. Nos vamos con música, Nilsa.
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banda, ¿qué tal? Muy, pero muy buenas tardes. Muy buenas tardes tengan todos ustedes y sean bienvenidísimos una vez más a este su programa. Yo soy Sabrina Mata y ya sabes que te acompaño con muchísimo gusto el día de hoy. Oigan, chamacos, pues voy a estar con ustedes desde ahorita desde las 4 de la tarde hasta las 8 de la noche. ¿Y qué creen? Que les tengo mucha sorpresa, mucho chismecito que contarles, ¿eh? Así que no le cambien, no se desconecten y quédense conmigo por acá a través de la 102.7. Oye, por supuesto, cualquier mensajito, felicitación, qué sé yo, lo que quieras, gustes y mandes, mándame mensaje de WhatsApp al 631-180-1227. Pero mientras tanto, vámonos con más música en todas partes. 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

0: Ya son las 4 de la tarde con 15 minutos, 4 con 15, chamacos. 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

Ya son las 4 de la tarde con 22 minutos. Ya te iba a decir 5, ¿tú crees? Ah, malaya, si vengo entrando, pues. 4 de la tarde con 22 minutos. Y vamos a felicitar compañeros del día de hoy. ¿Qué te parece? Tengo por acá que hoy 25 de agosto cumplen años Luis López, también Eduardo Ricaúz, María Telles Flores, Luis René Espinosa, Gabriel Aguilar, y también felicitando a Kenia Sandoval, Fausto Quijada. Muchísimas, muchísimas felicidades. Oigan, les deseo un excelente día. Pásensela súper, súper bien. Y obvio, si conoces a alguien más que cumple años el día de hoy, pues pásame su nombre en nuestro WhatsApp. Te recuerdo, es el 631-180-1227. 631-180-1227 es nuestro número de WhatsApp para que me mandes mensajito y yo poder felicitarles por acá a través de la frecuencia naranja. Pero mientras tanto, vámonos con más música. ¿Qué te parece? Vamos a escuchar a Gloria Trevi con esto llamado Pompas de Jabón. Y recuerda, en todas partes, ponte Exa.

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Ya son las 4 de la tarde con 32 minutos. Oye, 4 con 32. Y vamos a checar un poquito más de información del día de hoy, del 25 de agosto. Fíjate que un día como hoy, pero bastante atrás en el tiempo, en 1609 en la República de Venecia, Galileo Galilei presentaría y demostraría su primer telescopio ante el Senado. Así es. Fíjate que un día como hoy también, pero en 1919 surge la aviación comercial luego de que un aeroplano civil transportara 2 pasajeros de Londres a París en 2 horas y 15 minutos. En el 39 se estrena a nivel nacional en Estados Unidos la película del Mago de Oz, oigan. Una de las películas más icónicas, más reproducidas, más influyentes en la historia del cine norteamericano. En el 58, Tim Burton nace, cineasta y estadounidense. En el 61, nace Billy Ray Cyrus, actor y cantante estadounidense. Y en 1987, nace también Blake Lively, esta actriz estadounidense muy conocida por ser Serena Van Der Woodsen en la serie Gossip Girl. Y, oigan, pues bueno, el día de hoy también, más bien un día como hoy, acabamos de enterarnos hace unas horas de la noticia de que falleció Dolly Parton, ¿no? Entonces, pues también está ese asunto. Fíjate que hoy es el Día Internacional del Ramen Instantáneo y es el Día Internacional del Peluquero. Así que ahorita hablamos un poquito más al respecto de alguno de estos temas, ¿qué te parece? Pero mientras tanto, vámonos con más música. Viviendo de noche, dice el Alex Sintek. Y recuerda, en todas partes, ponte Exa.

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Ya son las 4 de la tarde con 45 minutos. 4 con 45, oye. Y bueno, te decía hace un ratito que el 25 de agosto es el día del ramen instantáneo, una efeméride gastronómica. Y despierta la curiosidad, ¿no? Quienes disfruten este platillo. Y bueno, justo detrás de esta fecha hay una historia que conecta la gastronomía china, la cocina japonesa y uno de los alimentos instantáneos más consumidos en todo el mundo. Realmente el ramen suele asociarse inmediatamente con Japón, pero sus antecedentes en los fideos son chinos, ¿ok? Entonces, bueno, la Organización Nacional de Turismo de Japón explica que no hay una fecha completamente confirmada para la llegada de los fideos, ¿no? Pero se cree que la versión más aceptada es aproximadamente en 1910, cuando un restaurante chino de Asuka en Tokio pues comenzó a servir fideos de trigo al estilo chino para acompañarlos con caldito. Así que el 25 de agosto de 1958, un empresario japonés lanzó el Chicken Ramen, conocido como el ramen instantáneo, el primero en el mundo. El producto podía pues prepararse agregando agua caliente y listo, listo para consumirse en unos 2 minutos, ¿no? Entonces fundó cierta empresa que todos podríamos reconocer por su nombre. Y justo conmemoran el 25 de agosto como el aniversario del ramen instantáneo, una fecha que fue reconocida por el World Instant Noodles Association. ¡Ulala! Y bueno, actualmente la fecha suele confundirse como el Día Internacional del Ramen, pero realmente es el ramen instantáneo, no del ramen tradicional, ¿ok? De hecho, cuando Japón todavía enfrentaba las consecuencias económicas y alimentarias de la Segunda Guerra Mundial, pues quisieron desarrollar un alimento accesible, fácil de preparar, que pudiera conservarse por mucho tiempo también. Y después de muchos experimentos encontraron esta solución para eliminar la humedad de los fideos, pero pues que pudieran recuperar la textura luego y todo un método, ¿no? Entonces, de esto trata el día de hoy, que viva el ramen instantáneo. Ay, yo soy fan. Yo soy fan, la verdad. Yo, mira, me encanta el que comemos de toda la vida, para no decir marcas, y el nuevo que salió súper enchiloso. También soy fan. Pero bueno, vámonos con más en todas partes. Ponte Exa.

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